y se siente fresquito. Mientras tanto, tú disfruta de esta frecuencia 99.3, porque en un momento más vamos a estar poniendo lo mejor de lo mejor. 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Mientras tanto, vámonos con más buena música. Mi nombre es Javier Yesa y en todas partes, ponte EXA.

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Vámonos con más buena música en todas partes. 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

Señoras y señores, ya nos vamos. Muchísimas gracias por estar en esta frecuencia naranja. Qué rico, la verdad, el clima. Ha sido un poquito de miedo, pero pues, en parte, pues ya saben que debemos de estar, siempre atentos y podemos a lo mejor esperar a que se baje la lluvia y después avanzar. Ya saben que eso también sería lo mejor. En dado caso, tal vez, si no hay necesidad de movernos, pues no desesperarnos, ¿no? Por ejemplo, el día de ayer a mí me tocó también, salir con un poquito más de lluvia intensa y bueno, me esperé tantito en lo que se bajaba. En mi caso, pues mira, yo tengo una moto, así que pues funcionó, que me esperaron un poquito, se bajó la lluvia y vámonos. Ahora sí, nos fuimos directito a casita, gracias a Dios, estamos sano y salvo, así que pues eso es el consejo que te doy. Si no, cualquier cosa, pues ya sabes que puedes checar mejor ahí en las redes sociales, en las páginas oficiales de qué es lo que está pasando en este bello puerto de Acapulco. Ayer, desgraciadamente, hubo algunas afectaciones en cosas materiales, ¿no? Cosas materiales, pero pues al menos por el día de hoy, pues no se ha registrado tanto destrozo. Yo creo que a lo mejor por lo mismo de que, como vimos que estuvo algo alterado el día de ayer, y ahorita ya estamos tomando medidas de precauciones. Cuídate mucho, agradecemos también a nuestro operador en turno, Mane Gómez, que estuvo poniendo la excelente música en esta frecuencia naranja. Nos escuchamos el día lunes. Mi nombre es Javier Yesa. Dios te bendiga a ti y en todas partes. 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
16: ¿Te da miedo que tu plancha queme tu blusa favorita? En nuestro estudio de calidad pusimos a prueba distintas planchas de vapor y te demostraremos que no necesitas gastar una fortuna para tenerla mejor.
17: Además, ¿sabes cómo actuar en caso de que un siniestro afecte tu vivienda? En nuestra brújula de compra te explicamos de forma sencilla cómo elegir un seguro de casa-habitación que proteja tu patrimonio. Quédate y descubre cómo cuidar tu dinero.
18: Revista del Consumidor.
17: ¿Cuánto tiempo inviertes a la semana tratando de quitarle las arrugas a tu ropa favorita? El ritmo de vida actual exige que el cuidado de nuestras prendas sea rápido, seguro y eficiente.
16: Y aunque existen textiles que no necesitan alisarse, la plancha de vapor ha evolucionado para seguir siendo una pieza clave en nuestro hogar.
17: A diferencia de las tradicionales planchas secas, las de vapor requieren menos esfuerzo y reducen el riesgo de dañar tejidos como el algodón, lino, lino, mezclilla o poliéster.
16: En su interior cuentan con un depósito de agua que al calentarse libera vapor a través de los orificios ubicados en la suela. La combinación de calor y humedad suaviza las fibras de tela, lo que permite que se estiren y recuperen su forma original.
17: Además, en la actualidad existen algunas que cuentan con tecnología antizarro, golpe de vapor para arrugas difíciles y funciones verticales para alisar sin una tabla de planchado.
16: Para que tu compra sea inteligente y elijas una aliada que mantenga tu ropa en óptimas condiciones, realizamos un estudio de calidad en el que se pusieron a prueba algunas planchas de vapor.
5: En este estudio de calidad de planchas analizamos 23 modelos de planchas de 11 marcas distintas.
17: Para garantizar tu seguridad y el cuidado de tu economía, el laboratorio verificó la resistencia del cable a las altas temperaturas, el consumo eléctrico y que ninguna plancha presentara escurrimientos o calentamiento en las zonas que tocas con las manos.
16: También pusimos a prueba su desempeño, qué tan rápido calientan, qué tan bien distribuyen el calor en la suela y, por supuesto, su capacidad real para desarrugar distintos tipos de tela.
17: La buena noticia es que todos los modelos analizados son seguros para usarse en casa. Además, 6 modelos obtuvieron la máxima calificación en su desempeño general. Hablamos de equipos de Black & Decker, Advio Home, Hamilton Beach, Koblenz, Taurus y Tefal.
16: Si planchas con el tiempo contado antes de salir al trabajo, considera esto. 3 modelos de la marca Rowenta y uno de Tefal fueron los que más tardaron en alcanzar su temperatura máxima.
17: Y hablando de temperatura, el control del calor es clave para no arruinar tus prendas. En nuestras pruebas, un modelo de Oster y uno de Rowenta no lograron distribuir la temperatura de manera uniforme en toda la suela.
16: También deberás tener cuidado al planchar telas delicadas con un modelo de Black & Decker, Chi, Mainstays, Oster y 2 modelos de Hamilton Beach, ya que presentaron variaciones térmicas importantes al cambiar sus ajustes de calor.
17: Además, toma en cuenta que un modelo de Hamilton Beach y las versiones Etna y Sakura Steam de Taurus requieren más pasadas para quitar las arrugas.
16: Y mucha atención al etiquetado, ya que 20 de 23 modelos analizados incumplen la norma oficial mexicana. Esto porque no presentan la información comercial completa en sus empaques, instructivos o garantías. Revisa muy bien lo que compras.
17: Un detalle que llamó mucho nuestra atención es cómo se relaciona el precio con la calidad. A veces creemos que invertir más garantiza el mejor equipo, pero comparar opciones nos puede dar grandes sorpresas.
16: Por ejemplo, en el mercado puedes encontrar un modelo de Rowenta y uno de Chi que rebasan los $2,000, obteniendo en el laboratorio calificaciones de bueno y muy bueno.
17: Mientras que, por el lado de las opciones más económicas, un modelo de Taurus y otro de Black & Decker, que rondan los $300, alcanzaron la excelencia en su desempeño.
16: Al final, la mejor plancha no es necesariamente la más costosa o la de diseño más llamativo, sino aquella que se adapta a tu ritmo de vida, cuida tus prendas favoritas y se ajusta a tu presupuesto.
5: La información completa de este estudio de calidad la puedes revisar en la Revista del Consumidor en su versión digital y su versión impresa.
19: Revista del Consumidor.
17: Tu casa es el hogar donde compartes momentos con quienes más quieres y donde construyes recuerdos inolvidables.
16: Sin embargo, un incendio, una inundación, un robo o un fenómeno natural pueden ocurrir de manera inesperada y generar pérdidas económicas importantes.
17: Pero contar con un seguro de casa-habitación te ayuda a proteger tu vivienda y los bienes que hay en ella, desde muebles y electrodomésticos hasta obras de arte y, en algunos casos, tus mascotas. Ten en cuenta que la cobertura depende de lo establecido en tu póliza sobre los daños parciales o totales ocasionados por los diversos riesgos existentes.
16: Por eso es importante revisar qué tipo de seguro estás contratando. Las coberturas más comunes te respaldan ante lo impredecible: incendios, explosiones, tormentas, terremotos, erupciones, huracanes, inundaciones e incluso ante huelgas o actos de vandalismo.
17: Y como los accidentes ocurren, también hay seguros que te cubren otro tipo de responsabilidades. Por ejemplo, en el caso de que tú o alguien de tu familia causen un daño a un tercero, ya sea dentro o fuera de casa.
16: Si un siniestro te obliga a salir de tu vivienda, no te preocupes. Hay pólizas que cubren gastos extraordinarios. Incluyen estancias en hoteles o alojamientos temporales, costos de mudanza y remoción de escombros. Además, ante un robo también puedes proteger tus pertenencias como dinero, joyas, obras de arte, muebles y electrodomésticos.
17: Y para tu mayor tranquilidad, puedes sumar coberturas adicionales para tus equipos electrónicos, apoyo legal e incluso servicios de emergencia como plomería, cerrajería, electricidad, auxilio vial y guardería para tus mascotas.
16: Ahora, ¿cuánto cuesta proteger tu patrimonio? Los costos varían según la aseguradora y el nivel de protección que elijas.
17: En la revista del consumidor de septiembre, comparamos seguros para casa-habitación de distintos bancos y aseguradoras a través de sus cotizadores en línea. Para este ejercicio, consideramos una vivienda propia de 250 metros cuadrados. Consúltala.
16: Recuerda que las tarifas cambian según el valor y las necesidades de tu vivienda. Lo ideal es consultarlo directamente con un agente de seguros o ejecutivo bancario para obtener tu cotización exacta.
17: No olvides que si necesitas ayuda, tienes a quien acudir.
16: Para localizar a un agente de seguros capacitado, acércate a la Asociación Mexicana de Agentes de Seguros y Fianzas, AC, en amasfac.org o al 5555-142090.
17: Y si quieres verificar que un agente o institución estén autorizados, la Comisión Nacional de Seguros y Fianzas te asesora en https://www.go.mx/CNSF o llamando al 5557-247400.
16: Para resolver cualquier duda, inconformidad o reclamación, la Condusef te respalda en conducef.gov.mx o en el 5553-400999. Infórmate, compara y protege lo que más quieres.
17: Por último, toma en cuenta estos consejos clave antes y después de contratar.
16: Compara opciones y elige una póliza que se adapte a las necesidades reales de tu hogar, garantizando protección a un buen costo.
17: Al contratar, proporciona los datos exactos sobre el valor y las características de tu vivienda, ya que la información incorrecta puede afectar el pago de una indemnización.
16: Una vez que tengas tu póliza, revísala a detalle. Verifica los datos, las condiciones generales y la cobertura de responsabilidad civil.
17: Guarda copias digitales de la póliza, comprobantes de pago y escrituras.
16: Mantén siempre tus pagos al corriente para no perder la vigencia de tu protección y ante cualquier siniestro, ten a la mano tu número de póliza para comunicarte de inmediato con la aseguradora.
17: Si quieres saber más detalles, consulta nuestra sección Brújula de Compra en la revista del consumidor, ya sea en su versión física o digital.
16: Porque proteger tu hogar y vivir con tranquilidad también requiere informarse.
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3: Comenzamos. Muy buenos días al hermosísimo Acapulco. Gracias por estar en contacto con nosotros. Yo soy Jesse Cervantes y aquí estamos arrancando. Felices de estar acá, felices de ser escuchado por ustedes, por los acapulqueños maravillosos. Gracias, soy Jesse.
4: La frase del día de hoy no tiene nada que ver con el terror, tiene que ver con la vida y es de Nelson Mandela. Siempre parece imposible hasta que lo haces, lo disfrutas y lo vives. Vámonos con los Killers, Mr. Brightside.

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0: Katy Calderón de la Barca con nosotros. ¿Cómo estás, Katy?
1: Contenta, Jessy.
0: Qué gusto. No, ya te vas de vacaciones. ¿Cómo no vas a estar contenta? Sí. Al otro lado del mundo.
1: Voy a cruzar el charco, sí.
0: Ay, qué delicia. Uno aquí va a Real de 14.
1: Ay, qué bonito.
0: Sí, sí, pero
1: qué bonito, tú vas a Grecia. Real de 14.
0: Bueno, qué bonito. El tema de hoy es muy interesante. Katy Calderón.
1: Mente, Jessy. La mente, pero es por qué mi mente no se calla y no me deja vivir en paz.
0: Oye, estamos en una época en donde sobrepensamos demasiado, ¿verdad?
1: Demasiado, demasiado. Y si le entendemos, esa es la parte que quiero, que quien tenga pensamientos catastróficos, quien escuche que su mente de repente le habla como desde el lado oscuro y nos hace pensar cosas que nos asustan. O sea, entendamos que el cerebro lo tenemos como una máquina predictora. O sea, ¿qué busca el cerebro y para qué está programado? Para poder predecir si hay peligro, si hay riesgo, si hay alguna amenaza. Entonces, el cableado del cerebro tiene ese fin, o sea, pensar en los peores escenarios justo para que tú puedas decidir lo mejor para ti, poder estar a salvo, poder estar seguro.
0: ¿Es como una señal de alerta?
1: Tal cual. Entonces, es como tener que estar, o sea, como tu guardián, es tu garantía de seguridad, Jessy. Entonces, ¿qué necesita? Mandarte todos los datos de lo que puede no salir bien, justo para que tú decidas lo contrario. Lo que pasa es que no sabemos, o sea, no llega el bebé con el instructivo para que los papás sepan qué hacer. Y entonces, ¿qué es lo que sucede? De repente tú en la adolescencia, que es cuando más empieza tu cabeza, porque de niño le preguntas a tus papás, ¿no? Y tus papás, si saben y se educaron un poquito en la crianza, pues te dirán qué dirección tomar. Pero si no, lo que sucede es que el miedo te pone en alerta y esto es lo que puede traer un cerebro en modo obsesivo, cuando es mucha la alerta. Cuando tu pensamiento no para de pensar en escenarios catastróficos, ¿crees que algo está mal contigo?
0: ¿Automáticamente lo hace el cerebro?
1: Automáticamente lo hace el cerebro. O sea, de niño, quienes lo hacen son tus papás. Y entonces los papás, los maestros, los adultos que están alrededor del niño, lo que hacen es como programar este cerebro para pensar en los peligros, en los riesgos. Y entonces, ¿qué sucede? Tu cerebro aprende a hacer esto. Ahora, si además tus ancestros, o sea, vivieron en condiciones de mucho estrés, de mucha amenaza, de mucho riesgo, entonces además tú ya traes un programa a nivel inconsciente, porque tenemos el consciente y el inconsciente.
0: Claro.
1: ¿No? Entonces, imagínate que si tus papás, por ejemplo, tuvieron mucha hambre, pobreza, condiciones en donde fueron perseguidos, alguien en temas de adicciones, en la cárcel, o sea, situaciones que pueden darse. Y entonces ese cerebro ya de ese niño nace con una predisposición a pensar de manera catastrófica, o sea, como muy alerta. Si tu mamá cuando estuvo embarazada estuvo muy joven y no sabía si, ay, tengo mi bebé, no tengo mi bebé, ¿qué hago? ¿Me van a matar? ¿No me van a matar mis papás? O sea, esa alerta de esa mamá hizo que ese bebé tuviera estas condiciones en su cerebro. Entonces, el cerebro tiene y aprende estos programas. Entonces, ¿qué es lo que nos pasa a veces en estas épocas de además mucho miedo? Culturalmente, socialmente, empezamos a ver todos los riesgos que hay. Y entonces, por ejemplo, a los adolescentes, ¿qué les pasa? Mucho sobrepensar en los miedos. ¿Será que puedo? Mis papás me dicen que la vida está muy difícil, la IA está llegando a mi vida, entonces me voy a quedar sin trabajo. Entonces, hay tantos elementos y tantos factores que me pueden hacer sentir una amenaza de que no voy a poder construir una buena vida. Y entonces, ¿qué es lo que sucede? Mi cerebro está constantemente sobrepensando. Ahora, hay veces, Jessy, que el cerebro piensa en imágenes.
0: Oye, yo siempre lo que hago es, cuando me viene una situación así diferente, rara, o que conlleva una decisión, siempre hago mi escenario A y el B.
1: Sí.
0: Por lo general, el A es el catastrófico, el que me puede llevar a sufrir de más, a no pasármela también. Y el B es como el bueno, el por dónde puedo caminar, el cuál sería el más. No sé, pero siempre pongo el escenario A eso y el escenario B.
1: El que tú pongas el escenario B, eso es lo que era una de las estrategias que les traía hoy. O sea, el poder hacer un programa consciente con tu mente, que es pensar en el escenario B. Lo que hace es el escenario A, que es el que explica Jessy, es miedo, se restringe la visión, es muchísimo más, menos probable lo que estoy pensando. Y cuando haces el escenario B, que es el de las posibilidades, en donde aparece tu mente creativa, lo que sucede con este escenario, Jessy, es que es como si se abriera el lente. Entonces, claro, la mente la usas de manera constructiva. Abres el el lente, como les digo. Y entonces, ¿qué aparecen? Posibilidades. Aparecen todas esas opciones de lo que sí puedo hacer. Le da dirección y rumbo a la decisión que vas a tomar. Pero fíjate lo importante de este escenario B. Cambia la sensación de tu cuerpo. Cuando tú piensas en posibilidades, cuando tú estás viendo las alternativas, es como lo que decimos, piensas en modo positivo. ¿Por qué es? Porque ahí es donde hay un poder creativo, que para eso tenemos el pensamiento, para crear escenarios. Cuando pasa esto, lo que tú le das a tu mente, le ofreces a tu cuerpo. Empiezas a sentir alivio, empiezas a sentir... Si tú piensas en ese escenario que te sale bien, automáticamente la farmacia interna del cuerpo empieza a segregar los químicos del bienestar. Entonces, no solamente, o sea, te saca del modo miedo y del modo estrés, el cortisol a tope, sino que te lleva a imaginarte cómo se sentiría si todo me sale bien. Entonces, totalmente cambia el estado anímico de tu cuerpo. O sea, las sensaciones empiezan seguramente a sonreír.
0: Con solo imaginar qué pasaría si todo te sale bien.
1: Absolutamente. Y si a eso le agregas, ¿cómo me voy a sentir? O sea, le pones atención al cuerpo y a las sensaciones. ¿Cómo me voy a sentir si todo me sale bien? ¿No? O sea, le quiero pedir a esta niña, o le quiero pedir chamba a esta persona, o quiero pedir un aumento. Y entonces, ¿qué pasa si todo me sale bien? O sea, ¿cómo me sentiría con ese aumento, recibiéndolo en mi mano, poniéndolo en mi cuenta? O sea, compartiéndolo con mi pareja, con mi familia, gastándome una parte en mí. Entonces, ahí automáticamente cambia la sensación de tu cuerpo y creas otra realidad. Entonces, ese es el principio de un futuro que tiene
0: posibilidad. Oye, creas otra realidad que te invita a vivirla.
1: Absolutamente. Entonces, es importante decir, es como si tuviéramos una cucharadita de bienestar, o sea, de optimismo en el buen sentido, porque tu cuerpo refleja esto. Ahora, no porque su cabeza, no porque su cerebro les haga estos escenarios catastróficos, crean que algo está mal. O sea, entendamos que el cerebro tiene ese funcionamiento, porque hay veces que me dicen, es que estoy acabo de ser mamá y de repente tuve un pensamiento de si aventara a mi bebé por las escaleras, si dejara caer a mi bebé, o sea, es que soy una mala mamá. No, tranquilo. Tu cerebro te está diciendo, esto es una posibilidad. ¿Para qué? Para que tomes la vía contraria, para que te aferres a tu bebé, para que cuides a tu bebé, para que tomes de manera consciente esto. Pero como el cerebro te lo pone en situaciones de alerta, muchas veces esta voz que te critica y que te autojuzga te hace pensar cosas malas de ti. Y eso lo que hace es una especie de vicio en tu pensamiento, de sobrepensar, entonces soy una mala persona, que nadie sepa esto.
0: Oye, y aquí entonces aplica la del chicharito. ¿Te acuerdas, sí, no? Imaginemos cosas chingonas.
1: Exactamente, ¿no? Esa es.
0: O sea, sí hay un escenario donde puede catastróficamente pasarte algo, pero... Sí. Aplicando la del chichare, o sea, imaginemos cosas chingonas que pueden pasar.
1: Absolutamente, porque además...
0: Que no es magia, ¿no?
1: No, porque...
0: O sea, no es de que pasaron, sino hay que imaginarlas para trabajarlas y que pasen.
1: Tal cual, y con creatividad, porque si tú le pones atención a cómo se sentiría tu cuerpo, a cómo sería tú viviendo esa situación... A los futbolistas, bueno, a los deportistas de alto rendimiento, les enseñan a trabajar con su mentalidad. O sea, esto es realmente es un trabajo que tiene que ver con fisiología, con biología, que tiene que ver no con esto que pensamos, ay, sí, tú y tus ideas de visualiza y será. No. Tiene un programa que va alineado al cuerpo, a la parte fisiológica, a la farmacia interna. Entonces, esto que dices del chicharito tiene todo un fundamento científico, Jessy. Entonces, la invitación es esa. O sea, hagamos una práctica del escenario B, de lo que nos dice el chicharito, para que nuestro cerebro pueda producir eso, el cuerpo lo sienta, lo perciba, y a partir de ahí demos el primer paso para poder tener ese futuro que queremos, y entonces realmente lo podamos crear. Y entender que cuando el cerebro, cuando el pensamiento no para, lo único que está tratando es de resolver de la única manera que lo sabe hacer.
0: Sí, totalmente. Pues Katy, muchas gracias. ¿Dónde te pueden consultar?
1: Les dejo mis redes sociales, es Katy C. de la Barca, CATHY en todas las plataformas, Katy C. de la Barca, ahí me pueden encontrar.
0: Muchas gracias.
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0: es que les estoy platicando de lo de Sinte, carajo, porque no sabían. Yo siempre les insistía, es que ellos no saben, pero luego les cuento bien. Oye, me da muchísimo gusto tener aquí, y es un placer de verdad, tener a dos, por una parte, dos compañeros de MBS Radio que están aquí con nosotros, y por otra parte, que me da muchísimo gusto conocerla.
1: A la siguiente compañera.
0: A la siguiente compañera, pues lo haría muy bien.
2: Pues que...
0: Oye, y te voy a decir una cosa, ahorita que la vi entrar, dije, ¡ah, chingao! ¡Qué delgada se ve fuera!
1: Sí, es que la tele engorda 8 kilos, la gente no lo sabe,
0: no sé, pero
1: la tele engorda.
0: ¿Engorda?
3: Cabrón. Pues ¿cuántas cámaras traía yo encima después? Imagínate.
0: Es que Memo entró como con 20 cámaras, salió con dos.
3: Exacto.
0: Oye, qué gusto tener aquí a los ganadores de la Casa de los Famosos. Empiezo por las mujeres. Mariana, ¿cómo estás? Bienvenida, felicidades, caray.
1: Contenta, agradecida contigo, porque mi chamba fija es aquí en MBS, en Grupo MBS, en la cadena Globo, que es la cadena hermana. Y pues tú me diste el permiso cuando me invitaron a participar de faltar el bazooka, se quedó ahí a cargo de pues a sacar ahora sí que los programas solo. Estoy que no me la creo, Jessy. No, nunca me imaginé, porque fui la primera expulsada, la gente se sabe la historia, y de repente me citaron a la gala del sábado, el domingo, ya no me acuerdo cuál fue. No me dijeron nada, de repente me dijeron, ven por acá, me metí en un lugar donde había cuatro paredes podridas de madera con cochinillas, y yo dije, Dios mío, ¿qué es esto? Me dijeron, la gente va a votar, y en una de esas, pues puedes regresar a la temporada. Y yo, wow, mandé pedir mi maleta, mandé pedir mis cosas, y la gente desde ahí no me soltó, pero nunca me imaginé que me fueran a llevar hasta la final.
0: No, pues qué bueno, la verdad. No, te voy a decir una cosa, sinceramente, no sé qué opinen, déjame terminar de saludar, Memito. Memo Schultz, ¿cómo estás? Qué gusto saludar también, compañero de MBS Deportes. Un honor para nosotros que estés aquí. Nos emocionaste mucho con tus hijos, con todo lo que pasó ahí. Ese hijo chiquitín que tienes, que es una maravilla. Digo, el grande es una joya, ese te va a sustituir muy pronto. Pero
3: ya en cualquier momento.
0: Pero el chiquitín es una joya de muchacho, qué gran familia. Felicidades, Memo.
3: Gracias, mi Jesse, y por supuesto, muy contento de compartir con la campeona, la ganadora, con Mariana, y con la campeona también sin corona, que la amamos y la adoramos como es Karina. Aquí están las dos grandes ganadoras de esta Casa de los Famosos. A ti te quiero agradecer en particular, y por supuesto a mi familia radiofónica de MBS, a Alejandro, a Fer, a Juan Pablo, a Memo, a todos los que nos estuvieron apoyando incansablemente, y así como a cada uno de nosotros, porque este juego, tú lo sabes muy bien, al ser panelista es por y para la gente. Una grata sorpresa, yo iba por una semana, no sé qué pasó, terminamos en 10, pero la verdad, una experiencia única, una experiencia irrepetible y extraordinaria, y que pues dejamos todo, cada quien desde su trinchera, pero eso quisimos

0: que la gente nos conociera como somos, más allá de lo que hacemos profesionalmente, pero que nos conociera con todos nuestros defectos y algunas virtudes. Y bueno, si conectamos o no, eso le queda a nuestros panelistas como tú, querido Jesse. Muchas gracias.
1: No, hombre, al contrario. Y Karina, qué gusto saludarte. Bienvenida a la radio, bienvenida a MBS Radio, a EXA. Qué gustazo fue conocerte. Qué enseñanza nos dejaste con ciertas reflexiones que hacías en cámara. Qué bien, felicidades. Te fue muy bien, maravilloso. Y bienvenida.
2: Ay, no, pues muchas gracias. Pues también para mí es un honor estar aquí con ustedes. Hasta me siento muy loba. No, muchas gracias. La verdad, con Mariana, la primera ganadora. Obviamente con Memo Schurig aquí con ustedes en EXA, en MBS. De tanto siempre adentro. MBS Radio, saludos a todos los de MBS Radio. Y hasta que se me hizo. Con razón, hace rato que llegué los vi muy tranquilos, muy a gusto, muy en casa. Y yo dije, ay, esto es como que ya, yo creo que ya han de venir aquí muy seguido.
3: Pues, diario.
1: Diario.
2: No, muy emocionada con todo, la verdad. Muy emocionada a toda la gente, a todo el público que estuvo ahí apoyándome siempre desde el primer día. Y pues ahora sigue compartiendo, como lo dice Memo Schurig, igual yo comparto también, pues compartiendo nuestras vidas, compartiendo lo que hemos vivido, lo que hemos pasado, para que la gente pues nos conozca un poco más, que es la finalidad de la Casa de los Famosos México.
1: Oye, ¿en algún momento sentiste que ibas a ganar?
2: La verdad, te soy bien sincera, y no por quedar bien ni nada, pero no. No, yo tenía pensado desde que entré, dije, pues mínimo tengo que aguantar. Eso sí, mi meta era unas 8 semanas. Dije, mínimo para salir, pues ya un poco recorridita, no me ven a sacarlo a la primera o a la segunda. Pero sí era mi propósito.
3: De después, mí no vas a estar hablando,
2: no,
3: Karina.
2: No, hermana. Sino que yo dije, pues tengo que ponerme en perra. Dije, pues para... pues mínimo para salir así, loba. Pero pues mira, se llegó a la final. Creo que el tercer lugar, yo bien merecido, la neta. Yo con la gente siempre le he dicho ahí en... a toda la gente que estuvo, yo sé que hay mucho escándalo, pero siempre les digo, el lugar que ustedes me dieron es el lugar que yo agarro con agradecimiento y mucho cariño.
1: Oye, y sabes que me da mucho gusto porque me tocaba ir a las posgalas, a las pregalas, y siempre con Wendy terminamos hablando de ti, ahí un poco de las estrategias que entre los dos creíamos que podían ayudarte y todo. La Wendy le echó muchísimas ganas, ¿eh?
2: Ay, gracias. O sea, sí, de repente sí me vi muy así como...
1: No, no, pero cada quien tiene... Es que desde afuera cada quien hace una estrategia para ustedes.
2: Sí.
3: Sí, está cañón lo que...
1: Es impresionante lo que hace este juego.
3: Sí, sí.
1: Ustedes están jugando ahí, ni cuán se dan, pero uno desde afuera, no, es que debería hacer esto, y es que yo creo que debería... ¿Por qué no le dijo esto? Ay, qué güey, ya se peleó con esto. No manches, ya di... O sea, afuera es todo, cada cabeza es un mundo. Y luego uno ahí va y opina, y yo... Hubo momentos donde en la gala, que no me había pasado así, pero que me pasó esta vez, que solo ponías así en el tweet, en el X, ¿no? Hola, buenos días. Chica tu madre, la chica, hermano, perro.
3: ¿Te mentaban la madre?
1: No, lo de menos. O sea, ayer le estaba poniendo a Gil unos... saludos que me mandaron matutinos y me decía, qué bárbaro, qué piel tan gruesa. Le dijo, no hombre, cabrón, ya se acostumbra uno a eso y a más. Pero es lo que genera la Casa de los Famosos.
3: Mucha pasión. Sí, yo creo que ninguno de nosotros había estado en un proyecto con tanta pasión, con tanto... además, ayer lo dijo Rosa María muy bien en la conferencia de prensa. Yo apenas me entregaron mi celular, qué bueno que no lo he podido revisar. Pero pues claro,
1: así déjalo, cada fandom, un ratito.
3: Sí, exacto. Cada fandom quiere que su habitante preferido gane,
2: claro,
3: ¿no? Entonces seguramente los fans de Cari me han de estar mentando la madre, los de Memo, y así viceversa, les contestan. Y entonces, yo la verdad agradecida con la gente, nunca me imaginé llegar a un primer lugar, nunca, nunca.
1: Pero
3: menos siendo la primera eliminada, o sea.
1: Algo increíble, la Casa de los Famosos para ustedes empieza ahora. O sea, lo que siga, porque la gente ya los conoció, ya los vio, los criticó o no, tenía sus estrategias, siguieron o no, pero lo que viene para adelante, digo, Memo tiene una carrera hecha, el periodismo deportivo,
2: claro.
1: Es uno de los más importantes que hay, una de las voces más reconocidas que hay en este país.
4: Gracias, que te invito.
1: Por un cafecito ahorita, mejor.
4: Sin duda.
1: Y pues me imagino que seguirá tu carrera muy bien sembrada, muy bien, para tienes ahí compañeros entrañables, el apoyo que te dieron fue bárbaro, cómo nos hizo reír Burak y Toño. Con las cosas, los apodos, sí, que te ponían, sí, sí, con cómo
4: el
1: se
4: famoso
1: reía.
4: Burling, ya saben, el sí, que se sube, se pasea, ¿no? Que es además un,
0: un entendido que teníamos nosotros dentro de la casa, porque la verdad, conforme iban pasando las semanas y los lazos afectivos empezaban a crecer, pues era algo que pues nosotros también jugábamos con eso. Y afuera es lo mismo. Digo, yo llevo 25 años teniendo el privilegio de compartir las transmisiones con Toño y con Enrique, y así nos llevamos de pesado. Es de ida y vuelta. Con mi querido David, quiero hacer también el paréntesis para externarle mi profundo agradecimiento tanto a David Faitelson como a Carlos Aguilar y el Burro Van Ranking, que además me recibieron con la gran noticia de que ya estamos con 2 horas, éramos una, ya tenemos 2 horas, y que pues ellos estuvieron aquí al pie del cañón. Me fui, les dejé más chamba, pero son unos fregones. Jesse, todos, absolutamente todos, pensamos en ustedes constantemente. Mariano, obviamente, que es parte de la familia. Qué decirles de Cari, que hacíamos enlaces con Cari, le invitamos a Cari, invitábamos a nuestros compañeros, porque pues la verdad, estando dentro de la casa, queríamos ver cómo podíamos comunicarnos con el exterior, porque lo único que teníamos era Gali, Odalis y por supuesto Diego. Y además de la gente, cuando te salvaban de la placa, pues era, oye, en mi caso, la tropa Shoes, muchísimas gracias, ellos son todo, y cada quien con sus respectivos fans.
1: Oye, 2 preguntas para Mariana rápidas, que está diciendo la gente aquí, sí, que sí, están sí, sí, pues, metidísimas, que si ya no tienen que pagar pensión.
3: Nunca me la han pagado, así que ahora con ahora, mi premio, menos que nunca.
1: Y la otra es que si te viste con Ari Boroboy, ¿sí es cierto eso?
3: Ay, vi una nota que si me junté ayer con... No, para nada. Si ayer estuvimos en el hotel, a las 7 de la mañana salimos del hotel hacia Televisa Chapultepec.
0: 2 días sin dormir.
3: Dormimos 3 horas. Bueno, yo dormí 3 horas, creo que Memo no pudo ni dormir. Cari...
2: Yo también 2 días de 3 horas o 4 horas.
3: Sí, y no, para nada. Estuvimos todo el día de promoción. No, es mito.
1: Es mito, bueno, pues ya
0: por
1: está.
0: Por eso traigo los lentes de Luis, que los importadores son chaparon los de la suerte, porque saludos, si me los quito vas a decir, Memo, ¿te fuiste de fiesta?
1: Oigan, de verdad, muchas gracias.
3: A ti, mi querido Jesse, gracias a toda tu audiencia, que además nos encanta tu programa. Yo lo escucho todas las mañanas, muchas lo gracias. Sabes, saluda que voy a dejar a mi hijo. Mi niño, Salvita, feliz cumpleaños. Oye, lo levanté con un pingüino porque ya no le pude ni pedir pastel.
1: Al rato mandas.
3: Al rato vamos a partirlo.
1: Ese muchacho veía muy tierno llorando en la final. Ay, así que,
3: chiquitín.
1: Sí. Gracias por estar acá y mucha suerte.
0: Gracias a ti, mi querido Jesse, a ti en particular. Los primeros acercamientos con MBS hace muchos años, tuve el privilegio de estar aquí dando deportes contigo, y te agradezco. Y aquí seguimos encantados, y vamos a darle.
1: Gracias, Karina, gracias,
2: muchísimas gracias a todos por su apoyo, gracias por estar ahí al pendiente de todos, y pues gracias por habernos recibido.
1: No, hombre, gracias.
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0: en este bombo dorado.
1: ¿Qué pasó, mi querido Pontonicom? ¿Cómo estás?
0: Mamporreador, bien.
1: ¿O vienes de naranja?
0: Vengo de naranja, qué gusto. Exa naranja.
1: Sí, me da muchísimo gusto, Pontón.
0: Exactamente, me gusta el color naranja. Y qué frío también, ¿no?
1: Porque sí, desde muy temprano.
0: Llueve y llueve aquí en México. Y bueno, en fin, estos días a mí no me gusta. Hay gente que le gustan. Dice, ay, qué bueno. Amaneció nublado y con lluvia. Soy feliz. Y yo, pues no, mira, no.
1: Sí,
0: yo prefiero días airosos y soleados. Pero bueno, ¿se acuerdan de una plataforma por ahí de los que habrán sido 2000? Sí, de los 2000, ¿no? El 2000, 2001, puede ser, que se llamaba LimeWire.
1: ¿Cómo no?
0: Exactamente, que era un poco competencia de Napster, un poco competencia de Ares.
1: Sí,
0: que
1: sí,
0: eran
1: sí,
0: estas
1: sí,
0: plataformas sí, para compartir música ilegal.
1: Sí, piratona.
0: Piratona, sí, exactamente, sí, sí, en donde sí, tú te pues descargabas música, ¿no? Te encontrabas ahí un artista, ponías el artista en este tipo de plataformas, le ponías a ver qué rolas había, download, y descargabas tus rolas, y tus rolas en teoría eran tuyas porque estaban ya guardadas en tu disco duro y ahora sí, pues ya es puro streaming y las rolas no son tuyas. Pero bueno, en fin, LimeWire regresa, pero no regresa en esa modalidad de descargar canciones ni videos piratones, sino ahora regresa competencia de WeTransfer. ¿Se acuerdan de WeTransfer, esta plataforma?
1: Bueno, no,
0: y todavía funciona, obviamente, esta plataforma en donde podemos mandar archivos grandes, ¿no? 1 giga, 2 gigas, 3 gigas, 4 gigas de información, videos pesados que obviamente quieres mandar por mail y no pasan, o no tienes Google Drive, o, en fin, es una solución en la que tú puedes mandar archivos de más de 2 gigas, 3 gigas por correo, por una liga, y que la gente los pueda descargar de manera gratuita. Tiene su versión gratuita, que son, creo que antes era 15 días podías tener ahí la liga de descarga, y ahorita creo que nada más son 3 días los que se caduca esa liga de descarga cuando tú subes estos archivos y los quieres compartir. Bueno, LimeWire, que se escribe LimeWire, LimeWire, LimeWire o LimeWire.com, Lime como de limón o lima, LimeWire.com, es un sitio justo competencia WeTransfer en el cual tú vas a poder subir tus archivos, tus fotos, tus videos, tus archivos que tú quieras, que no pasen de 4 gigas en la versión gratuita, y después le vas a poner compartir. Y en compartir, lo que está interesante es que ya te da un código QR en el cual tú puedes escanearlo e inmediatamente está descargando eso que subiste, ¿no?
1: Está
0: cómodo.
1: Sí,
0: está
1: bueno, práctico, más cómodo.
0: Sí, también te da evidentemente una liga, que es la que puedes compartir por WhatsApp, por mail, por donde sea.
1: Sí, sí, sí.
0: Y entonces la gente puede descargar ahí tu información, bueno, todos los archivos que subiste. Y obviamente también tiene un espacio en donde puedes poner un correo electrónico o un mail, en donde se lo va a mandar a tal persona, le pones send, le llega ese correo electrónico con esa liga y esa persona tiene hasta 3 días para descargar toda esa información que tú le acabas de subir, y hasta 4 gigabytes de información. Eso está muy padre, y además tiene algunas herramientas con inteligencia artificial, por supuesto, ¿no? En donde tú puedes alterar un poquito las imágenes que subes, quitarles el fondo, utiliza Gemini, por ejemplo, puedes hacer un prompt y hacer una imagen, y esa imagen o ese video, desde ahí mandársela a alguien con una liga. En fin, tiene como varias cosas interesantes LimeWire, en donde tú puedes crear videos o imágenes con inteligencia artificial, pero pues lo más destacado es que podemos mandar archivos grandototes, ¿no?
1: ¿Qué tan grandotes?
0: Hasta 4 gigabytes, que es bastante.
1: Muy bien, muy
0: sí,
1: claro.
0: Bastante, gratis. Pero si tú te registras y pagas, bueno, por supuesto vas a tener mucho más mucho más capacidad, pues, de
1: claro,
0: gigabytes, y que tu liga pues no caduque nunca, ¿no? Que ahí sí, esté por siempre. Entonces, pero gratis, pues está buenísimo. Entonces puedes campechanear entre que WeTransfer, mandas algunos archivos porque a los 3 días se vence, y luego utilizas LimeWire.com también para mandar archivos. Entonces esto está interesante. Por otro lado, hablando de inteligencia artificial, aquí estuve ahí leyendo algunas cosas con respecto a las 3 habilidades que pierdes cuando la AI o la inteligencia artificial hace tu trabajo. Número 1, detectar errores. O sea, cuando la AI hace ya, tú eres bien conchudo, bien flojo, y ya nada más le dices a la AI qué hacer, ya tu pensamiento crítico ya se empieza, te empiezas como a, ¿cómo decirlo?, a desprogramarte o a desentrenar,
2: claro,
0: ese pensamiento crítico de decir, esto está raro, ¿no? Esto, o sea, ya no detectas errores tan fácilmente. La otra es recordar cosas, ¿no? Que eso ya lo habíamos visto, no si, ni siquiera de, con la inteligencia artificial, sino con la memoria del teléfono celular. Ya no recordamos teléfonos o números telefónicos ni de mi casa, ni de la casa de tu mamá, ni de la abuelita.
1: Sí,
0: ni
1: son contactos, ¿no?
0: Nada, ¿no? O sea, ya no recuerdas. Entonces, bueno, con la AI vas a perder todavía más capacidad de recordar cosas. Porque todo vas a decir, ¿para qué lo recuerdo? O sea, ¿para qué me esfuerzo? ¿Para qué lo guardo, sí, en mi cerebro? Si la AI me lo va a decir cuando le pregunte en cualquier momento. Y el número tres, que es la más impresionante, es creer que puedes. No, es que no puedo, ¿no? O sea, como que no me da, no quiero pensar, no puedo porque ya no tengo este contexto, ya no sé nada, entonces que la AI me lo resuelva. Entonces, el decir casi siempre, ya no puedo, yo ya no puedo, pero la AI sí puede, ¿no? Entonces, son tres habilidades que vamos a ir perdiendo. Así que, ¿utilizan la AI? Sí, está bien, pero como herramienta y no como la conchudez, como lo estamos haciendo ahora, ¿no?
1: Sí, no. ¿Y qué tanto, por ejemplo, hay gente que de plano maneja sus finanzas con, sí, la inteligencia artificial? Hay gente que, aunque usted no lo crea, maneja su situación mental. Es decir, también dejó de ir a terapia, correcto, porque según ellos crearon un agente, correcto, y el ChatGPT y todo.
0: Sí, no, no.
1: Yo platico con la inteligencia artificial antes de un podcast para que me ilustre en torno al personaje y todo, pero okay, ¿tú qué tanto lo usas? ¿Tú qué vives de la tecnología?
0: Yo sí lo uso, por ejemplo, hago un texto yo, de mi cerebro, y le digo, oye, púlelo o redáctalo bien, si hay algunas faltas de ortografía, gramática, etcétera, extiéndelo un poquito más, ponle más adjetivos calificativos, etcétera, y luego lo vuelvo a leer para que, ¿no? Para que,
1: o sea, digamos que tú lo usas para la ortografía.
0: Ejemplo, guiones, ajá, redacción, etcétera, ¿no? Por artículos, etcétera. Luego también, por ejemplo, vengo en el coche y le pregunto a Gemini, como es muy, muy fácil preguntarle a Gemini, ya si es que tienes un, por ejemplo, un teléfono con Android, dejas presionado el botón de bloqueo o desbloqueo, uh-huh, te abre Gemini y le preguntas, oye, dime, ¿qué sucedió hoy en la tecnología? Bueno, ¿qué sucedió hoy? La noticia que dio Donald Trump acerca de la inteligencia artificial, que ahora ya no es inteligencia artificial y es superinteligencia. Uh-huh. Entonces me hace un resumen. Sí, el día de hoy se juntaron todos los grandes CEOs.
1: Yo le podría pedir, por ejemplo, al ChatGPT que me preparara las 5 notas más importantes del día. Uh-huh.
0: ¿Sí? Sí, puedes, claro.
1: Y me los puede mandar en notificación. Eso está bueno.
0: Sí, sí, te lo mandé.
1: Porque te mantiene como muy alto. Yo le pido un reporte de la situación de radio en México y Latinoamérica.
0: Exacto.
1: Le pido resultados de fútbol.
0: Sí.
1: Pero voy a preparar eso, sí, de las noticias.
0: Sí, le puedes decir, oye, dime 5 noticias más relevantes hasta el momento deportivas en México, ¿no? O del espectáculo, o de música, o cuál algún artista latino que haya sacado un álbum recientemente, ¿no?
1: Claro.
0: Etcétera. Un poquito más también detallado, porque si también de alguna manera dices, dime las 5 notas más importantes de México hoy.
1: Pues, sí, lo haces muy genérico, ¿no?
0: Muy genérico. Entonces sí creo que tiene que ser como por secciones, ¿no? Dime las 5 notas tecnológicas, dime las 5 notas de espectáculos, así.
1: Claro.
0: ¿No? Eso puede funcionar. Bueno, hago muchas imágenes ahora con ChatGPT, uh-huh, para las portadas de los reels que hago en Instagram, por ejemplo.
1: Okay.
0: Entonces subo una imagen, ¿no?, de cierto video, le hago un screenshot y le digo, hazme una portada para un reel de Instagram estilo minimalista que diga, entre comillas, no sé, las nuevas pantallas de tal marca.
1: Claro.
0: ¿No? Y cierro comillas. Y entonces ya me hace la imagen y eso lo subo como portada a mi YouTube, lo subo como portada a mi Instagram.
1: Está padre.
0: Eso funciona bien y se ve atractivo.
1: ¿Y tú usas Gemini sobre todo?
0: Uso Gemini y ChatGPT, son los dos que uso.
1: Bueno, sí, pues muy bien.
0: Generalmente.
1: Gracias, montón.
0: Gracias a ti, Jesse.
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0: señoras y señores, la dama de México.
1: ¡Qué preciosa, mi querido Jesse Cervantes! Saludándote, viéndote en vivo después de haberte visto tantas semanas a través de la televisión, en la casa de los famosos, SA, DCB, DCRLB.
0: Eso,
1: todo eso. Doña
0: Rosa
1: pues
0: Concha.
1: Aquí, mire, muy contenta.
0: La dama de México, ¿cómo está? La dama de Buen Decir.
1: Muy contenta, muy triunfante y muy ufana. Pues sabiendo que San Castiabro, San Andrés San Castiabro, pues escuchó mis plegarias, Santa Macarena, la que le da alegría a su cuerpo y cosa buena, escucharon mis plegarias. Ganó Marianita Ochoa la casa de los famosos cuatro.
0: Sí,
1: y bueno, pues de verdad que era una competencia muy estreñida, Jessy Cervantes.
0: Muy cerrada, ¿no?
1: Como yo misma, imagínese nada más, muy cerrada, pero a la vez muy abierta de mente, pues para hacer ganar a Mariana Ochoa, que seguramente va a hacer muchas cosas porque canta, baila, conduce.
0: Hace de todo.
1: De Toño, igual que yo. Yo debería haber estado ahí en la casa de los famosos y debí de haber ganado. Pero como no estuve, Marianita Ochoa, fíjese nada más cuántos votos que recibió, 10 millones de votos.
0: 10 millones de votos, es un chorro, ¿eh?
1: Ay, se me hizo bueno, qué barbaridad.
0: Oiga, y la diferencia, ¿eh? O sea, porque eran 6-6 y luego 10, o sea, diferencia
1: es que
0: de 3 millones
1: qué,
0: de votos.
1: Y una de las cosas que yo creo es que se dividieron los fandom. O sea, por ejemplo, el fandom de Karina votó por ese Pérez y votó también por Gema Garoa, porque son compis, companochis de Karina, y ahí estuvo el dilema. ¿Qué? Se fueron votos que eran buenos también para Karina. A algunos les gustó, a otros no.
0: ¿A usted?
1: A mí me encantó.
0: Qué bueno, qué bonito.
1: Yo, las decisiones de nuestro poder superior siempre son perfectas, exactas y correctas.
0: Démele un aplauso.
1: Muchas gracias, público. Y bueno, pues...
0: ¡Qué bárbara!
1: Pero cualquiera que hubiese ganado para mí sería, pues, una bendición, porque la Casa de los Famosos México 4 dio mucho de qué hablar y, bueno, pues, ya finalizó. Así que, bueno, pues, en este inicio de semana, Jessy Cervantes, inicio de mes, inicio de día, porque mejor no empezamos saludando al sol y después nos vamos con Toño Lupe, porque, damas y caballeros, llegó la poetisa del espectáculo, la diva, la pitoniza, y dice el saludo al sol.

0: ¡Ay, Dios mío! Hasta se me va el aire de la pura felicidad de Cervantes.
1: Señora, pero bueno, señora, la dama de México.
0: Ad hoc de lo del gran triunfo de Mariana, ¿usted de qué cree que voy a hablar esta mañana? En mis letras, en mis poemas, en mi sabiduría, a través del verso.
1: Debe ser seguramente del triunfo de Mariana Ochoa.
0: El triunfo de Mariana Ochoa. Aquí, como decidora de la poesía, me tocó decir versos de su salida, versos de su regreso del exilio, versos de sus nominaciones. Y hoy despedimos la casa de los famosos México y a Mariana Ochoa con unas bonitas letras, pero para esto necesito que me ayuden con el...
1: Venga el arte, venga la poesía, venga la rima, venga el verso.
0: Y bueno, la que la rima se le arrima y dice lo siguiente. Buenos días, linda gente. Traigan pizza con anchoa. Ya no hay casa en el presente. Ya ganó Mariana Ochoa. La primera que expulsaron. Ay, que bonito lo digo así como... La primera que expulsaron y al exilio fue a parar. Muy intensa la llamaron. Ándele, Aldo, fue a ganar. Es mamá de dos chiquitos. Juega, estruja sus cachetes. Demostró con todo y gritos. Superó a los OB7. ¡Oda en esta gran mañana a la artista triunfadora! ¡Oh, qué bella eres, Mariana! ¡Incatese, hay ganadora!
1: ¡Ea, becerro!
0: ¡Huela, huela mi halconcillo! ¡Huela alto en la alborada! ¡No me cambio el calzoncillo hasta la otra temporada!
1: ¡Sí, señor!
0: La poetisa del espectáculo, heme aquí, la esclava del señor Agassi.
1: Qué buena
0: según
1: es
0: su palabra.
1: Usted para todo eso, dama.
0: Muchas
1: de México.
0: Muchas gracias, y tengo otras gracias también.
1: Lo
0: que
1: sé,
0: las sé demostrar con el rockero que está de cuerpo presente aquí de metiche en la cabina de radio.
1: Sí, señor. Pues yo le mando mi mejor deseo a usted y a todo su fandom.
0: Claro que sí, el fandom de las pantuflas mojadas de Rosa Concha. Muchas gracias, público.
1: Gracias, dama de México, dama de Dios, dama de Cristo, gracias. Vamos a continuar.
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Sí, porque el día de hoy tenemos muchas sorpresas y por supuesto que saludo con gran cariño a toda la gran cadena EXA que me sintoniza, a mis Lucilibers de Acámbaro, Acapulco, Chihuahua, Cuernavaca, también a los Lucilibers de Durango, Ensenada, Guadalajara, Irapuato, también a los que me escuchan en León, en Los Cabos, Mérida, Mexicali, Ciudad de México, por supuesto, Monterrey, en Morelia, Lucilibers que me escuchan en Nogales, Oaxaca, Puebla, Tampico, en Tijuana, en Veracruz, El Paso, Texas, Monclova, Piedras Negras, Zamora, y también a mis Lucilibers que me escuchan en Michoacán y en Exa Celaya. Y a ti, que te conectas a través de la app de Exa FM en todo el mundo mundial. Hola, buenos días. Estamos listos para arrancar con toda la actitud, con toda la alegría y la energía del mundo mundial, porque hoy vamos a tener una entrevista muy especial con un niño de 10 años que se llama Mateo Driver y ya es el campeón más joven de México, piloto karting, así es que va a estar súper interesante, no te lo pierdas. Por supuesto que vamos a tener el Rewind Hits y vamos a platicar de muchas cosas. También tenemos boletitos, pases dobles para el cine en Cinépolis, en todo el territorio mexicano, donde quiera que te encuentres y haya Cinépolis, bueno, pues ahí por supuesto te puedes ganar tus pases dobles e irte al cinito. Participa en el tema del día, en el exacertijo, participa en nuestras dinámicas y podrás ganar tus boletos. También tenemos pases dobles para el Multiverso Nestlé este 18 y 19 de noviembre, Estadio Harp Elú. Así es que si tú quieres ir al Multiverso, este es el momento. Participa con nosotros. 55 79 24 73 83. En el tema del día vamos a platicar acerca de algo muy peculiar. ¿Qué animal te gustaría ser? Piénsalo bien. No quiere decir que es el animal que más te gusta, es el animal que más te gustaría ser. Si tú fueras animal, así como que, ¿qué imaginas que te gustaría? Yo lo tengo muy claro. Lo tengo súper claro, así es que te lo voy a compartir en un ratito más. Y bueno, hoy es el teletón. Hay que donar, hay que donar, hay que dar un pedacito de lo que tenemos para ayudar a tantos niños y niñas de verdad que ya se han rehabilitado y que además otros también están en espera para poder hacerlo. Y bueno, pues más adelante estaremos platicando un poquito de esto también. Y bueno, pues ¿qué les parece si comenzamos con toda la actitud, con toda la energía? Y una, no hay mejor canción para iniciar este día, el día del Teletón, que con muchísimo ánimo.

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1: Mis queridos listeners, y bueno, pues el día de hoy, como ya te lo dije, te puedes ganar tus pases dobles para irte al cine, salas tradicionales de Cinépolis. ¿Qué película te gustaría ver? Hay un buen en cartelera que estoy segura podrás disfrutar en familia. Lo único que tienes que hacer es mandar mensajito a la línea Listeners 55 79 24 7383 y participar en el tema del día, en el Exa Acertijo. Y bueno, pues aquí estamos esperando ya tus mensajes también para los pases dobles del multiverso Nestlé 18 y 19 de noviembre en el estadio Harp Elú. Así es que ya lo sabes, manda mensaje y participa. 55 79 24 7383. Y ahora sí, nos vamos a descubrir este Exa Box que tenemos preparado para ti el día de hoy. Y es que cada semana se siente un poquito más que nos estamos acercando ya a ese final de octubre, en donde pues vamos a divertirnos con esta celebración en la que nos encanta disfrazarnos y salir de fiesta y pedir dulces los niños. Bueno, pues ya como que se va sintiendo más cercano ese momento. Así es que el día de hoy vamos a poner a competir dos canciones. En el número uno tenemos I Put a Spell on You de Hocus Pocus, de la película de Disney clásica de Halloween. Así es que vamos a escuchar.

canción que además, no sé, como que tiene una vibra muy padre. Va a competir contra otra de película, por supuesto, icono de la temporada, que se llama Jump in the Line de Beetlejuice.

¿Cuál te gusta más? ¿Cuál quieres disfrutar la próxima semanita? Vota por tu favorita. Recuerda que en Instagram, en la cuenta de XFM y Lizzy Rocks, te dejamos una cajita en las stories para que nada más le des clic. Votes por tu favorita o también lo puedes hacer a la línea Lizzy Liver 5579-247383. Ya sabes, llévate tus boletos para el cine y para Multiverso. Oigan, y en otras noticias, la semana pasada estuvieron compitiendo los esqueletos de Pica Pica contra Recuérdame con Marco Antonio Solís. ¿Y qué creen? 61% de los votos. ¿Y qué creen que fue la ganadora? Increíble, ¿eh? Los esqueletos, porque por supuesto que a todos nos encanta, lanzada por Pica Pica en 2021 dentro de su disco de celebración 10 años. Y es una versión súper divertida de clásico infantil que todos conocemos y que cantamos aunque seamos adultos. Así es que, ¿qué les parece si con este ritmo pegajoso te la sabes? Vamos a bailar los esqueletos.

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1: Te tengo preparada el día de hoy en Rewind Hits, por supuesto que te va a encantar. Te recuerdo que en nuestro tema del día estamos platicando acerca de qué animal te gustaría ser. O sea, si fueras un animal, ¿en qué te gustaría, pues, ahora sí convertirte o haber nacido, ¿no? en tu próxima vida, ¿qué animal te gustaría ser? Platícanos, comparte 5579-247383. Apúrate a mandar tu mensaje. Oigan, y los boletos del cine se los van a llevar todos los libres que nos escuchan en el interior de la República. Me gustaría muchísimo. Y dejamos los de Multiverso Nestlé para los de Ciudad de México. Así es, escríbeme si tú estás por allá en Oaxaca, en Monterrey, en Guadalajara, en qué sé yo, donde me estés escuchando. Bueno, pues te puedes llevar tus boletos para el cine. Ahora sí, vamos a platicar acerca de esta canción que verdaderamente fue un gran éxito. Vive de Kabá. Fue lanzada en 1996 y de eso ya hace, ¿qué? ¿30 años? Sí, estamos en el 26. ¡Wow! Como parte de su exitoso álbum La Calle de las Sirenas. Y bueno, pues se convirtió en uno de los temas más representativos de Kabá. Y bueno, pues por ahí seguramente has escuchado algunas otras canciones, porque tenía un ritmo, tiene un ritmo muy pegajoso, muy alegre, pero sobre todo la letra es muy bonita, el mensaje, porque nos recuerda que hay que vivir cada momento, cada instante, con alegría, con entusiasmo, con determinación. Y bueno, pues justamente hoy voy a presentárselas. ¿Cómo decía la canción? Vive el momento y en ese, haz que la vida se vaya. ¿Vamos a cantarla? Bueno, si no la conoces, hoy la vas a descubrir y sé que te va a encantar. Y a ti, que la bailabas y la cantabas, mamá o papá, bueno, eso es para ti. Y se llama Vive.

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1: Hola Liz, soy Derek y te voy a contar un chiste. Alexa, un consejo de cómo ahorrar dinero. Para empezar, ya deja de encargar cosas en Shape.
2: Mamá, en la escuela me dijeron loco. ¿Quién te dijo eso? Las ardillas.
3: Paquetes, ¿verdad? Oigan, qué buenos chistes. Y si tú quieres participar, manda tu audio contando tu chiste al 5579247383. Queremos escucharte y reírnos junto contigo, por supuesto. Oigan, y bueno, pues ya hablamos de que hoy es sabadito, 10 de octubre, es el día del Teletón, hay que donar, es fin de semana, y ¿saben qué? 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Oigan, y bueno, pues, estamos recordándoles que tenemos boletos para el cine y me gustaría que esta vez se vayan al interior de la República Mexicana. Así es que si tú quieres participar por esos boletos, participa en el tema del día, en el exacertijo, vota por tu canción favorita en Exabox. Y bueno, pues solo con eso te podrás llevar tu boleto y ponme de qué ciudad nos estás escuchando. Muy importante. Yo no me sé todas las ladas de toda la República Mexicana, ¿eh? Así es que pónganme ahí su nombre y la ciudad donde nos escuchan. Y por supuesto, en Guadalajara, Jalisco, ya están Mati y su abuelito más que listos escuchando el programa y mandan un saludo muy temprano. Lizzy, buenos días. Ya estamos escuchándote este sábado y bueno, sobre nuestro tema del día, por supuesto que estamos platicando qué animal nos gustaría ser. Dice, a mí me gustaría ser un gato, Ragdoll. Dice, porque es un gato muy cariñoso, bonito y tierno con todos, porque esas son mis virtudes. Mira, ¿cómo si nos identificamos de pronto con alguna especie de animalitos? Y es que la verdad es que los animalitos son adorables. Feliz sábado. Si lo piensas bien, ser un pato sería genial. Pueden caminar sobre la tierra, nadar con facilidad y también pueden volar y además son muy graciosos. Oye, no lo había pensado bien. Para mí sería genial ser el pato Donald. Porque me gusta mucho y me identifico de pronto. Soy agradable y también geniuda. Oigan, por acá me dicen, Lizzy, regámale unos pases para Multiverso. Y dice, me gustaría ser tiburón. ¿Por qué te gustaría ser tiburón? Y te regalo esos pases para Multiverso. Pero cuéntame, ¿por qué te gustaría ser tiburón? Y por acá, Lizzy, soy Emma Duarte y sí, es cualquier animal, sería dragón, como los Furia Nocturna, pero si es de la vida real, un gato o un perro. No importa, puede ser el que tú quieras, pero qué bonito que nos compartes estas dos opciones. Oye, definitivamente ser dragón sería algo muy cool, ¿no? Muy peculiar. Me imagino así.

adoro y cuido a mis perritas y digo, si fuera un animalito me gustaría ser como mis perritas para que alguien me quisiera tanto como yo las quiero a ellas. Así es que tiene mucha lógica lo que dice tu sobrinito y además qué bonito que comparte. Por acá me dicen, hola, buenos días, quiero boletos para el cine de Nogales, nos escuchan. A mí me gustaría ser una pantera porque están preciosas. ¡Wow! Increíble. Vamos con uno más y ahorita seguimos leyendo en un ratito más. Ah, el del tiburón me dice, me gustaría porque pueden generar sus dientes y nadar todo el día. ¡Oh, qué interesante! Me gusta bien tu respuesta. Sambu dice tu WhatsApp, así es que ya tienes tus boletos para el multiverso. Vamos a ver quién más nos escribe en un ratito. Recuerden que los boletos para el cine quiero que se vayan al interior de la República, los de multiverso para Ciudad de México. Y bueno, pues hablando de animales y mascotas, ¿qué les parece si vamos a escuchar esta canción de Lara Campos que se llama Galleta?

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muchísimas gracias por todos sus mensajes que han estado enviando para participar con el tema del día. Dice, hola Lizy, participo por los boletos del cine. ¡Yay! Dice, a mí me gustaría ser un águila real porque es el símbolo de nuestro país y mascota de mi equipo, el América. ¡Mira nada más! ¡Mira nada más! Entonces a mí me gustaría ser una chiva. Oigan, y dice, escribo desde Celaya, Guanajuato. Bueno, pues entonces ya te llevas tus boletos, por supuesto, para el cine. En un momentito más nos ponemos en contacto contigo. Y por acá también tenemos más saluditos. ¿Quién se va a llevar los otros boletos para el multiverso también? Hola, saludos para todos los niños que te escuchan. Escuchando, soy una abuelita que te escucha cada semana. Irma desde Monterrey, y a mí me gustaría hacer un canario para cantarles a todos los niños. ¡Qué bonito! Le mandamos un saludo y un abrazo a la abuelita Irma que nos escucha en Monterrey. Gracias, gracias por participar. Que se vayan a Monterrey los terceros pases dobles, ¿sí? Vamos, que se vayan a Monterrey para ir al cine en Cinépolis, salas tradicionales. Ahí está. Y bueno, por acá también tenemos más saludos. Lizy, buenos días, ya te escucho como todos los sábados. Amamos escuchar Lizy Brooks y Nexa. Muchísimas gracias. A mí me gustaría ser un perrito y recibir mucho amor de mis dueños, ser la favorita y consentida de la casa. Es que yo digo lo mismo. Dice, siempre los exarrebeldes, siempre te estamos escuchando Lizy Brooks los sábados. Muchísimas gracias. Y bueno, por acá, que se vayan los de Multiverso, ahorita vamos a ver, se van a ir. Dice, saludos Lizy, todos los sabaditos te escuchamos y te saludamos desde la alcaldía Tláhuac. Les mando un súper saludo, por supuesto, Exa Rebeldes, escuchando siempre y apoyando. Y de este lado, más saludos. Lizy, que tengas un gran día y mucho éxito en el Teletón, tus amigos Eli Salas. Gracias, gracias, muchísimas gracias. Y de acá, Lizy, soy Gabo Petrova, excelente día, que te vaya muy bien la conducción del Teletón. Muchas gracias, es que voy a estar en el Crit de Ciudad de México el día de hoy de 12 a 4 en el evento Teletón. Me parece que en todos los CRIT va a haber evento Teletón en tu ciudad, así es que ve y disfruta. Va a haber shows, va a haber así como tipo kermés y cositas así. Bueno, en cada CRIT algo diferente, pero va a estar padre para que vayas con tu familia. Y voy a estar conduciendo en el CRIT Ciudad de México, por lo cual estoy muy agradecida y muy contenta por esta invitación. Acaba y dice, me gustaría ser un gato porque podría desaparecer 3 días, volver con hambre y cuando llegue a casa me digan, ay, mi amor, qué bonito eres, qué bueno que regresaste. Definitivamente, ¿no? Oigan, luego las mamás pueden estar como muy enojadas contigo porque hiciste algo mal, pero aparece el perrito y aparece el gatito y bueno, se convierten en una persona diferente. Martín, ¿cómo estás? Lizy, soy Martín de Los Cabos. ¿Puedes felicitar a mi mami porque el miércoles 14 cumple años? Claro que sí, le mandamos una felicitación súper especial y además le vamos a cantar las mañanitas Lizy Roqueras. Y me da la respuesta exacta del ex acertijo. Muy bien. Y por acá me siguen escribiendo. Gracias por sus mensajes también de voz que me mandaron. Tumbas, tumbas, me dicen. Soy Daniel de Tlaxcala. Te mando saludos, Lizy, y a Jordi y a Jesse Cervantes y a toda la bandera. Aquí de boletos para Cinépolis, si se puede. Ya se fueron el día de hoy, pero ¿qué te parece el próximo sábado? Y bueno, pues dice por acá, si aparece el próximo sábado y nos escribes más tempranito y te llevas esos boletitos para el cine. Tenemos algunos otros más saludos, pero dice, soy Chemita y ojalá pueda ir. Dice, a ver, es algo súper extraordinario que tengo al final de todo. Dice, yo digo que todos somos increíbles y con una gran actitud. Soy Chemita y ojalá pueda ir. Sería increíble. Muy pronto será mi cumpleaños. Muy bien, Chemita, pues te felicitamos. Entonces te estaremos felicitando. Oigan, y pues ayer se estrenó la serie de Timbiriche. Seguramente las mamás y los papás están muy atentos a esto. Se van a divertir. ¿Y qué les parece si escuchamos justo una canción muy icónica de este grupo para que vayan entrando así como en onda y se echen las series este fin de semana? Y esta que se llama Corro, vuelo, me acelero.

0: feliz y emocionada porque el día de hoy está con nosotros un gran miembro de la escudería Telmex. Por supuesto, él es Mateo Driver. ¿Cómo estás?
1: Hola, Lisi, ¿cómo estás? Muy feliz de estar aquí contigo. Aparte que te gusta el rock and roll, entonces creo que va a ser una entrevista muy chida. Nos vamos a pasar súper padre.
0: ¡Me encanta! ¿A ti también te gusta el rock?
1: Mucho, mucho.
0: ¡Wow! Y eso está increíble que tengamos eso en común. Pues yo estoy muy contenta de que estés aquí con nosotros porque quiero decirles a todas las familias Lisi Livers que nos escuchan que Mateo, con tan solo 10 años, compite en campeonatos internacionales de karting en Europa. Es piloto de Lenovo Cali Kart Junior Program y también miembro de la escudería Telmex dentro de uno de los entornos más competitivos del automovilismo formativo. ¿Qué quiere decir eso? Pues que es corredor de autos y de verdad que está impresionante toda tu trayectoria. Tienes 10 años, pero yo tengo datos aquí que dicen que ya a los 4 años fuiste campeón nacional de karting de la Fórmula Cat Karts. Explícame, por favor, ¿en qué momento a los 3 o 4 años se te ocurre, cómo nace, quién tuvo la idea de que quería ser piloto?
1: Bueno, mi papá corrió durante mucho tiempo, corrió durante 29 años, y a los 8 meses, me meten a un curso de verano de motocross con una bici eléctrica. Pero los instructores locos decían no usar la bici eléctrica y me meten con una moto de gasolina sin rueditas al curso de verano.
0: Wow.
1: Entonces cuando mis papás llegan el primer día les dicen, bueno, ya se pueden llevar su moto, lo logró con una moto, ¿no? Ya se pueden llevar su bici, lo logró con una moto de gasolina sin rueditas. Y entonces, como mi papá era piloto, dijo, ah, bueno, pudo con dos llantas, puede con cuatro, ¿no? Y a los 2 años 9 meses, por primera vez manejo un kart. Y empecé a entrenar mucho. Me tuvieron que hacer una extensión en los pedales porque estaba de este tamaño.
0: ¿Sí?
1: Y estaba súper chiquito. Y a los 3 años me dan mi licencia y compito en mi primera carrera, en la cual califico en la pole position, que es calificar en la primera posición y arrancas en la primera posición para la carrera. Y califico en pole position y gano la carrera, ¿no? Y a los 4 años, que es cuando ya hago el campeonato completo, el campeonato nacional completo, gano contra niños de 7 a 8 años el campeonato.
0: ¿Y tú teniendo 4?
1: Ajá, yo teniendo 4. Y mis papás me prometen que si ganaba ese campeonato me iban a llevar a Inglaterra a competir.
0: Ok.
1: Y entonces a los 5 años me voy a competir a Reino Unido y en mi primera carrera llego y gano. Ese año quedé subcampeón de Reino Unido.
0: Ajá.
1: Que es la categoría Baby, es el campeonato más importante. Y y estuve corriendo otros 2 años en Reino Unido, hasta que a los 8 años di el brinco al campeonato mundial de karts en Europa, el WSK. Y a los 9 años, el año pasado, logré tener mi primer podium en la pista de Cremona. Quedé tercer lugar en el campeonato mundial. Y este año me firma el equipo de Lenovo Cali Kart, escudería Telmex. ¿Y qué hace Lenovo con Cali Kart? Lenovo, como está en la Fórmula 1, está construyendo un Junior Program para apoyar pilotos hasta la cima del automovilismo. Y a mí me escogieron como su piloto. Entonces me están apoyando mucho y esperamos hacer cosas muy grandes a futuro. Y entonces, este año, a finales de septiembre y principios de octubre, di la noticia en mis redes sociales, @MateoDriver.
0: Para que lo sigan.
1: Sí, que doy el brinco de categoría a la categoría con chasis de adulto, pero con un motor, con un restrictor, un poco más lento, y pero con niños de mi edad o un poco más grandes.
0: Wow, qué bárbaro, de verdad, toda tu trayectoria. Además de ser un gran por supuesto piloto, eres un gran comunicador, ya me resumiste toda tu carrera en un momento y está increíble. Qué impresionante. ¿Qué consejo le darías a todos los niños y niñas que nos están escuchando, que quieren cumplir un sueño, que tienen una meta, o simplemente empiezan a descubrir que tienen gusto por algo? ¿Qué consejo les darías para ahora sí que tomar su camino, desarrollarse y luchar por sus sueños?
1: Que hagan lo que gusten, que hagan lo que les guste, eso es lo más importante de todo, que lo disfruten. Pero una cosa muy importante para lograr tu sueño es ser disciplinado.
0: Ok, y para ti la disciplina, ¿qué comprende? O sea, la disciplina es puntualidad, es responsabilidad, es constancia, ¿qué otras cosas implican disciplina para ti?
1: Un ejemplo, si... No sé, tú quieres hacer como yo, los karts, ¿no? Siempre mantenerte bien físicamente, estar entrenando seguido, y siempre estarte preparando mentalmente. Y aunque tú un día no te quieras levantar para ir al gimnasio o algo, pensar que algún otro piloto lo podría hacer y te llevaría ventaja, ¿no?, de un día de entrenamiento. Y eso es lo que no quieres, porque tú siempre quieres ganar y que no te lleven ventaja, tú llevarles ventaja a ellos.
0: Justamente esa es la disciplina, bien lo comentabas, es hacer las cosas aunque no tengas ganas de hacerla, pero hacerlas porque las tienes que hacer.
1: Sí.
0: Porque te hacen bien, porque te hacen crecer. Oye, Mateo, pues muchísimas, muchísimas gracias, muchas felicidades, de verdad. Oye, me decías que te gustaba el rock, así es que vamos a ponerte a prueba. ¿Cuál es tu canción favorita de rock que te gustaría escuchar en este momento?
1: Sweet Child of Mine.
0: Ay, no, pues sí está pesado y sí sabe. ¿Te parece si la escuchamos? A ver, tú preséntale, estamos en XFM.
1: Estamos en XFM, escuchamos Sweet Child of Mine.
0: ¡Yay!

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El Teletón nos ha demostrado que cuando unimos nuestros corazones y trabajamos juntos, podemos lograr cosas extraordinarias. 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Pero para que esta gran cadena de amor y solidaridad continúe, necesitamos de todos. No importa si puedes donar mucho o poquito, porque cada peso cuenta, cada aportación suma y cada gesto de generosidad puede transformar una vida. Hoy quiero invitarte a ser parte de esta hermosa causa, a compartir, a ayudar y a recordar que todos merecemos las mismas oportunidades para crecer, aprender y ser felices. Porque cuando México se une de corazón, no hay sueño demasiado grande ni obstáculo imposible de superar. Y no olvides, la luz que llevas dentro brilla en el presente. Saben, y me encantará verte en el evento Teletón del CRIT de Ciudad de México, porque voy a estar ahí de 12 a 4 de la tarde. Es el evento, va a haber música, va a haber juego, diversión, de verdad, estaría padrísimo para que también juntos hagamos el baile del 9999, que ya lo estoy practicando y ya me sale bien, ¿eh? Así es que ve para estar juntos, para compartir, recuérdalo, en el CRIT Ciudad de México, de 12 a 4 de la tarde, voy a estar ahí conduciendo, muy agradecida y me siento muy bendecida también por esta oportunidad. Y bueno, pues, ¿qué les parece si nos vamos a celebrar a nuestros cumpleañeros que están festejando? Y por supuesto, muchísimas felicidades para Chemita, que se acerca su cumpleaños, así es que esas mañanitas, por supuesto, que te las vamos a dedicar. Y también a la mamá de Martín, que nos dice que será su cumpleaños el miércoles 14 de octubre. Para ustedes y para ti, que me estás escuchando y estás celebrando algo especial, bueno, pues disfrútalo muchísimo. Y tenemos una felicitación muy, muy especial para una persona muy querida del equipo de Lizzy Rocks Nexa. Él es Mau Núñez, por supuesto, camarógrafo de Lizzy Rocks Nexa, que hace que todas las entrevistas lleguen a tus ojos. Así es que muchas felicidades, mi Mau. Pásale increíble. Y estas son las mañanitas. ¡Lizzy Rockeras!

0: Pues bueno, pues ya casi llega el momento de despedirnos. Oigan, dice la abuelita Irma, hola, le doy las gracias, pero ya somos mayores y no vamos al cine, si pueden regalarlos al niño que quería los boletos de mi parte. Claro que sí, ahorita ubico rápidamente quién es el que los quería, que le dije que la próxima semana se los regalamos de su parte. Muchísimas gracias. Qué bonito, de verdad, gracias. Y por acá me dicen, Lizy, buenos días, soy la abuelita de Martín, quiero felicitarte por el evento de hoy, Dios te bendiga, te mereces lo mejor, has luchado mucho y sigues luchando para que esas puertas se te vayan abriendo. Recibe un abrazo de toda la familia de Martín, muchísimas gracias, de verdad, gracias por todo su apoyo. También quiero invitarlos a que vayan a mis redes sociales. En la semana estuvimos haciendo un live desde la cuenta de Paramount Latinoamérica, presentando a redes sociales la película de Paw Patrol, la Dino película. Si no la has visto, ve a verla, pero también ve el live para que te enteres. Estuve platicando con Irene García acerca de cómo relacionamos la, pues, la crianza y los valores con esta película. Mis queridos Lizy Livers, me despido. Muchísimas gracias a todos. Faltaron algunos mensajitos, pero los leo con todo mi corazón. Muchísimas gracias. Gracias a todo mi equipo, de verdad, que hace posible que Lizy Brooks en Exa llegue hasta sus hogares y sus corazones. Muchísimas gracias a Tony en la producción, a Elías, Oscar y Levi en los controles. Recupérate, Levi, porque tuvo un pequeño accidente, pero bueno, seguramente se recuperará pronto. Monse en los teléfonos, Mariana, Steph, Frida, Oscar y Abraham en redes sociales. Pato Navarro en el podcast y El Jiménez en la edición. Yo te espero el próximo sábado con toda la actitud, con toda la alegría, la energía. Por supuesto, hoy dona en el Teletón, haz tu aportación y te espero en el CRIT de Ciudad de México. Pásala bonito, que tengan un excelente fin de semana. Yo soy Lizy Brooks y tú eres mi Lizy Liver.
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2: Iniciamos Estudio EXA. Bienvenidos. Yo soy Lalo Zamora. Que quede muy claro que ella no tiene nada que ver con ese Pérez.

0: Tica Meli Pérez.
1: Sí, raza, L.S. Pérez.
0: No es tu primo vivito,
1: no,
0: ¿verdad?
1: No, L.S. Pérez y Meli Pérez no son nada, aunque sean de los mismos Pérez, porque ese es ese y yo soy yo. Qué mal chiste.
0: Ese, ¿cómo?
1: Oigan, qué gusto estar otra vez con ustedes esta semana. Harto chisme ha polulado. Qué grandes escándalos, hijo. Que a uno dice, ¿sabes qué? Pásame agua porque traigo el gaznate seco. Pues de tanto comentar, no hay boca por la que no haya pasado un escándalo. ¿Cómo andan desatados en el mundo farandulero?
0: Baby, yo creo que ya tienes ganas de comentar los chismes, así es que vamos a apurar el paso. Saludemos a nuestras plazas.
1: ¿A poco no es cierto, Los Cabos?
0: ¡Ensenada!
1: ¿Cómo estás, Tijuana?
0: ¡Mexicali!
1: ¡En Nogales! ¡El chisme está aquí, arde!
0: ¡Los Mochis!
1: ¡Ay, ni te cuento Guasave!
0: ¡Uy, en Culiacán!
1: ¿Cómo estás, Durango?
0: ¡Colima!
1: ¡Te mando abrazos, Puerto Vallarta!
0: ¡Torreón!
1: ¡Besos a Ciudad Acuña!
0: ¡Ciudad Victoria!
1: ¿Cómo estás, León?
0: ¡Aguascalientes!
1: ¡San Juan del Río! ¡Ruega por lo chismoso!
0: ¡Ay, Tehuacán!
1: ¡Saludos a Cuernavaca!
0: ¡A Cámbaro!
1: ¡Besos a Acapulco!
0: ¡Oaxaca!
1: ¡Te abrazo, Veracruz!
0: ¡Mérida!
1: Y un gran abrazo a Ecuador.
0: Quito, Riobamba y Barra, los queremos, los amamos. ¿Y qué creen? Me apuro porque Meli Pérez ya quiere contar los chismes, pero no, ¿cómo?
1: Es que luego no alcanza el tiempo, se queda tanto buen chisme en el tintero que una hora no es suficiente. Pero mira, es tan condensado el chisme nuestro de cada fin de semana que nos da para siconear los 7 días de la semana como debe ser.
0: Como la revisé la Chimoltrufia, baby.
1: ¿Qué?
0: Era para carcajearte el martes y sonreír toda la quincena.
1: Pero no es cierto. ¿Sabes qué sí coleccionaba yo?
0: ¿Ah?
1: Las historietas de Mafalda. Y hasta ahorita me declaro fan de Mafalda.
0: ¿Todavía las tienes?
1: Sí, todavía las tengo. Y adivinen que tengo también un libro que se llama Todo Mafalda. Súper grandísimo, muy pesado.
0: ¿Qué regreso al pasado me acabas de dar con Mafalda?
1: Pues sí, tú diciendo que los libros de la Chimoltrufia y yo no soy así.
0: Y ni los
1: no.
0: De Condorito, baby.
1: No.
0: Sensacional de barrios, ¿cómo no, baby? Yo los
1: claro
0: descubrí
1: sí.
0: Por ti.
1: El sensacional de chambeadoras.
0: Te los robabas al señor que construía la barda de atrás de tu casa.
1: El libro vaquero.
0: Eso, el sensacional de traileros.
1: Raza, libro que caiga a sus manos, usted léalo. Que no le importe si es sensacional de vaqueros o una obra de García Márquez. Lea, lo que sea, pero lea.
0: Sí, no, porque no sabes de dónde va a salir la tendencia.
1: Como la tendencia de la semana.
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0: Adela nació en Eslovaquia y radica en Los Ángeles, California. Se dedicó profesionalmente al ballet hasta la adolescencia, mientras alimentaba su sueño de convertirse en una estrella de la música. Antes de darse a conocer como la nueva estrella del pop, gracias a sus letras audaces y a su magnética presencia en el escenario, Adela fue concursante de Popstar Academy, Cat's Eye. Prima, su álbum debut significa primera, pero eligió ese nombre porque también es bailarina. En este álbum, Adela reinterpreta la música que amaba en la preadolescencia desde la perspectiva de una joven de 22 años que se abre paso por el mundo actual en altísimos tacones de aguja. Adela es un recordatorio de que el talento puede surgir de cualquier persona y en cualquier lugar cuando hay determinación y un sueño. Nicole Kidman de Adela es la tendencia de la semana y la escuchamos aquí en Estudio.

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1: Hace unos días los integrantes de La Oreja de Van Gogh confirmaron a través de sus redes sociales que no solo ofrecerán conciertos en España, también en México, su segunda casa. La banda, ahora conformada por Amaya Montero como vocalista, Álvaro Fuentes en el bajo, Haris Carde en la batería y Javier San Martín como tecladista, dieron a conocer que en el verano del 2027 volverán a pisar tierras mexicanas como lo hicieron juntos por última vez hace 20 años. Fue en el 2007 en el Auditorio Nacional de la Ciudad de México con una presentación en la que Amaya se despedía en México del grupo del que formó parte por 11 años para emprender su carrera como solista. La Oreja de Van Gogh, creada ya por 1996, dio a conocer que como parte de su tour de reencuentro titulado Tantas Cosas que Contar, visitará también México y gran parte de Latinoamérica. A través de un video, dijo su tecladista Javi:
2: los conciertos en España están yendo espectacularmente bien, pero una gira de La Oreja de Van Gogh no es una gira, sino pasa por nuestra segunda casa, México.
1: Y lo bueno es que la Maya está mejor que nunca, más cómoda. A ella ya no le hacen tanta mella los dimes y diretes, y luego que la gente, cuando falla el sonido, que le quiere apedrear, y ella está más empoderada que nunca, así que prepárese, México, porque esto pinta de rechupete.
3: Imagínate lo que quiere ver la gente. A La Oreja de Van Gogh con Amaya Montero, sin más ni más.
1: Vamos a disfrutarla. Total, eso es lo que queríamos y es lo que el universo nos concedió. Vamos a escuchar la canción Pop. Es La Oreja de Van Gogh y tú estás

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1: Taylor Swift nos presenta su nuevo sencillo Patient Zero, una de las cuatro nuevas canciones incluidas en The Life of a Showgirl, The Encore, una expansión de su último álbum de estudio hecha para celebrar el éxito que tuvo el lanzamiento de la versión original en octubre del 2025 y a manera de agradecimiento para los fans. En Patient Zero, Taylor Swift aborda una relación tóxica a la que compara con ser paciente cero de una infección, pero de la cual se ha curado y ha dejado en el pasado, pero con un tono optimista y alegre. Otros temas

tiene un sonido más infantil y aborda algunas de las críticas que han surgido en redes sociales con sus últimos proyectos, como las que apuntan a que no es buena bailarina, baby. Escuchemos Patient Zero, lo nuevo de Taylor Swift. Estás en Estudio Exa.

1 cada viernes. Algunos fans han mostrado su descontento con la elección del elenco. Otros aseguraron que los protagonistas no se parecen físicamente a Benny

0: los ochentas. Baby, vamos a sacar todos los trapitos al sol del ochentero que hay aquí, baby, ¿eh?
1: Cosas que no nos enterábamos nosotros porque estábamos igual de chiquillos que ellos.
0: ¿Qué te parece si para recordar Timbiriche escuchamos Ámame con los dientes, Timbiriche, aquí en Estudio Extra? ¡Oh!

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3: 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Hace unos días, la mujer acusada de disparar en marzo pasado contra la casa de Rihanna.

0: fue formalmente imputada ante el juez del condado de Los Ángeles por 14 delitos graves. El juez determinó que la acusada era mentalmente competente para ser juzgada. Ordenó que permaneciera detenida con una fianza de $2.6 millones y señaló que podría recibir cadena perpetua si es declarada culpable de todos los cargos. Aunque nadie resultó herido en el tiroteo, las balas impactaron la pared de la habitación donde estaban sus tres hijos y la niñera. La madre de Rihanna y varios empleados también estaban en la casa. De hecho, las autoridades afirman que la acusada también disparó hacia la casa de un vecino. Ya nos iremos enterando cómo evoluciona este caso.
1: Y habría que ver también qué tanto afectó al vecino, porque esto es solo lo que pasó en la casa de Rihanna.
0: Mientras vamos a escuchar Where Have You Been, es Rihanna y tú estás en Estudio Exa.

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1: La legendaria banda irlandesa U2 reveló el nombre de su nuevo disco Carnaval de Luz. Bono, su cantante, confirmó en un podcast la salida de su nuevo trabajo, el número 15 de su discografía y el primero desde Songs of Experience, lanzado el 2017. El origen de la banda, compuesta por Bono, el guitarrista de Edge, el bajista Adam Clayton y el baterista Larry Mullen, se remonta a 1976, cuando se reunieron por primera vez en la casa donde vivía Mullen. Desde entonces, se han convertido en uno de los grupos de rock más longevos de la historia. Hoy en el modelo reciente escuchemos Silencio, lo nuevo de U2, y tú estás en Estudio Extra.

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2: La cantante y compositora australiana Sia vendió el 50% de su catálogo musical a la firma sueca Pop House por 180 millones de dólares. Dicen los enterados que esta transacción está condicionada por el divorcio que Sia atraviesa con el oncólogo radioterápico Dan Bernard, pues ella recibiría 165 millones de dólares por las obras creadas antes de su matrimonio y los otros 15 millones son correspondientes a las grabaciones posteriores que serían retenidos hasta que se concrete la división definitiva entre ambas partes. El exmarido habría renunciado

Titanium. Su catálogo incluye éxitos propios, pero también canciones creadas para David Guetta, Rihanna, Celine Dion, Katy Perry y Britney Spears. La firma sueca Pop House ya ha adquirido los derechos de catálogo también de otros artistas como Cyndi Lauper, The Keys y de Tina Turner. Escuchemos a Zaya con Chandelier. 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
2: Confirmado. K-Pop Demon Hunters regresa con una segunda entrega. Pero todavía existe una duda. ¿Por qué el estreno será en los cines? Según explicó el director, el público más apasionado ve las películas en el cine. Por lo que al llegar directamente a la plataforma, se pierde gran parte de esa audiencia. La primera entrega de K-Pop Demon Hunters en tan solo 90 días consiguió 325.1 millones de visualizaciones. El éxito se mantuvo cuando la plataforma llevó la película a los cines en su versión sing-along, que recaudó 24.3 millones de dólares en la taquilla de Estados Unidos durante 5 días nomás.
3: Nada despreciable, baby. Pues ya la habían estrenado y ahora le ponen ahí como la pantalla karaoke para que los niños canten, pues, y con eso te ganas 24.3 millones, pues, qué mejor, ¿verdad?
2: Claro, hay que facturar por donde sea. Es lo que nos enseñó nuestra loba Shakira. Pero mientras vamos a escuchar Golden. Estas son las Hand Tricks y tú estás en Estudio EXA.

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1: En agosto se estrenó No Me Arrepiento de Sentir Tanto, el disco de Karol G que incluye Still, un tema grabado a dueto con Bruno Mars. En el video en blanco y negro aparecieron ambos cantando en los camerinos del SoFi Stadium de Los Ángeles. Ahora, la parejita del momento está dando de qué hablar luego de que Karol G apareciera en el escenario muy cariñosa con Drake. Y es que luego de esto, Bruno publicó una foto de sí mismo y escribió:
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participación de la mismísima Karol G. Ojo, en esta canción no canta Karol G, solo aparece en el video. O sea, esta canción que vamos a presentarles de Bruno Mars se llama Dance With Me, es el modelo reciente y tú estás en Studio Exa.

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1: 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Se nos termina el tiempo. Un placer compartir esta hora con ustedes. Y para despedirnos, la reflexión de hoy es simple. La vida es demasiado corta como para tomársela tan en serio. Ríete, disfruta y abraza a quien quieres. Porque tal vez no recuerden lo que dijiste, pero sí cómo los hiciste sentir. Muchas gracias a nuestra flamante productriz y locutriz, Meli Pérez.
2: Yo le he pasado muy bien. Si ustedes quieren comunicarse con nosotros, agréguenos ya como su contacto en WhatsApp. Envíenos sus audios al 52-664-281-5103.
1: Si estás fuera de la República Mexicana, signo de más, 52-664-281-5103.
2: Ahí pueden enviarnos todo lo que ustedes quieran. Los pareceres, los no pareceres, los chismes, los asegúnes y lo que ande pululando por ahí, porque a veces, baby, se arma la rebatinga en algún lugar de estos que necesitamos compartir.
1: Sí, por favor, hay que tributar chisme aquí en Estudio EXA.
2: Si usted le regocija el chisme, pues que espira. 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
3: le importa?
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1: Me encanta cómo suena en León. Saludos al Chaparro y ¿sabes qué? En Ensenada también padrísimo. Abrazo a Raúl.
2: Abrazos también al Danny Boy porque nos dijo que era súper fan. Me lo encontré en un transporte de aplicación. Me reconoció esta voz tan brillante, tan sensual y tan carismática.
1: Ay, Dios mío, todo eso te dijo
2: y dijo, no, en realidad dijo, tú sabes los sábados en EXA, ¿verdad? Y yo no. Me dijo, claro que sí, esa voz tan chillante.
1: Te conoce perfecto.
2: No puede ser de alguien más.
1: Tus defectos y virtudes con amor y desamor.
2: La verdad le dije, ¿sabes qué, Dani?
1: Sí soy.
2: Me acuso de ser yo misma por todas partes.
1: Yo soy Lalo Zamora.
2: Yo soy Meli Pérez.
1: Adiós.
2: Bye.
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2: Amigos de XFM, sean ustedes bienvenidas, bienvenidos un día más, un programa más a través de la frecuencia naranja. Espero que estén teniendo una increíble tarde de sábado en este mediodía, en este 10 de octubre. Prácticamente ya muy cerca de la primera quincena del mes de octubre, el 2026 está a punto, a la vuelta de la esquina de terminarse, y nosotros ya los estamos acompañando a través de la frecuencia naranja como es de costumbre aquí en XFM, como todos los sábados en esto que se llama Regrexa. Vamos a hacer un viaje al pasado, a grandes momentos musicales. Tenemos noticias del mundo del espectáculo, tenemos noticias también del mundo del rock, así que no te muevas, que ya arrancó Regrexa. Mi nombre es Ian Cuellar, en la producción de este espacio está el buen Charlie, mi querido Guillo, en los controles técnicos se encuentra también el buen Brian. Vamos a arrancar con muy buena música y a lo largo de estos próximos 60 minutos no te puedes perder la tremenda selección musical que tenemos para todos ustedes. Así que vamos arrancando en todas partes, yo soy Ian, Pontex FM.

Damas y caballeros, tenemos noticias del mundo del rock porque Metallica acaba de arrancar una residencia en la esfera, en The Sphere, este lugar emblemático en Las Vegas que se ha vuelto uno de los lugares predilectos para los mejores shows del planeta. Hemos tenido a U2, hemos tenido a DJs, hemos tenido un montón de grandes artistas y grandes residencias. Y bueno, ahora le toca a Metallica. Aproximadamente 20 conciertos están programados para que se lleven a cabo en la esfera, lo cual debe ser un espectáculo, y es, por las imágenes que se han compartido, un espectáculo fantástico. Pero bueno, vamos con más música en esta edición de Regrexa. No se muevan, yo soy Ian. En todas partes, Pontex FM.

Ya estamos de vuelta a través de la frecuencia naranja en este sábado, sábado 10 de octubre. Fíjense que el día de hoy es 10 del 10 del 10. No, es decir, es 10 del mes 10 y si ustedes suman 2026 te da 10, ¿no? 2, 2 y 6. Entonces esta suma da 10, 10, 10, 10. Básicamente es el 10 del 10 del 10. Qué interesante es este concepto, ¿no? Porque muchas personas en internet están hablando de que, bueno, es un día de mucha buena suerte. Hay mucha gente que está hablando acerca de que es un momento de cierre de ciclos. Bueno, hay muchas cosas diciendo, pero bueno, realmente, realmente es un día de... De ponernos a pensar qué es lo que va a pasar para nuestro cierre de año. Estamos al borde prácticamente de la culminación del 2026 y cómo va tu vida con respecto a tus propósitos, con respecto a lo que prometiste, a lo que te fijaste en enero y ya en este momento tan, tan cercano al cierre, pues es momento de voltear a ver y en retrospectiva pensar qué es lo que estamos haciendo bien, qué es lo que estamos haciendo mal, qué es lo que nos prometimos a nosotros mismos y que no estamos cumpliendo, ¿no? Ya se viene el cierre del 2026. Mientras tanto, vámonos con más música a través de la frecuencia naranja.

0: Vamos a un corte comercial.
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El día de mañana, damas y caballeros, el día de mañana tenemos un programa de El Expediente Naranja, en donde te voy a platicar la historia de un artista fantástico, un artista que viene de Europa, un artista que ha cambiado la forma de hacer baladas, y te estoy hablando nada más y nada menos que de Adele. Así que no te lo puedes perder. Mientras tanto, yo me tengo que ir despidiendo. Hay mucha, muy buena música la que nos espera el día de hoy. 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
3: ¿Cómo están? ¿Cómo están? Muy buenas tardes, Acapulco. Es la una en puntito en este Sabadaba 10 de 10. Sabadaba 10 de octubre del año 2026. Ya estamos completamente en vivo y en directo a través de la señal de XFM 99.3. Como siempre, pues ya listos para brindarte muy buena música, un programa lleno de muchas secciones que seguramente ya conoces y por supuesto que te van a encantar. Si no, hoy tenemos por supuesto las efemérides de la semana, tenemos lo más viral, también misterios de Acapulco y hoy en específico vamos a platicar de una tragedia que sucedió en aquel lejano año 1997, ¿ok? ¿Qué pasó aquí en Acapulco? Seguramente ya sabes de qué te estoy hablando. ¿Qué pasó también a lo mejor en lo paranormal con esta fecha? Y también la sección favorita de muchos, la historia detrás del hit. Por supuesto, quiero dar la bienvenida a mi querida Cindy, que como siempre ya se le está rifando en los controles técnicos desde tempranito y ya está pues listo para brindarnos muy buena música. En esta hora tendremos algo de Dua Lipa, viene por acá también Latin Mafia, Aria Vega, Bruno Mars, también Gloria Trevi, Rake, algo de DJ Snake, J Balvin, Kany García, Karim León, Sebastián Yatra, Mike Towers, La Gusana Ciega, Dana Paola, Belinda y más artistas que definitivamente no te vas a querer perder. Pero por lo pronto, nos vamos con muy buena música. Es la una con 2 minutos. 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Bienvenidos.

Ya es la 1:20. ¿Cómo están? Excelente sabadaba, exafine de semana. Nuestro número en WhatsApp es 7442040525. Bienvenidos a todos los que se están sumando a esta transmisión. Gracias a mi querido Don Freddy que ya anda por acá escuchando XFM 99.3. Dice Andrés, buenas tardes. Hasta que se asome el sol después de varios días de lluvia. Aquí estamos en casa con mis hijas, Dana y Marbella, escuchando XFM 99.3. Saludos a Dane, a Marbella y también, por supuesto, a mi querido Don Freddy, que sí, ya está en sintonía de XFM 99.3 y efectivamente, ya salió el sol. Ay, después de tantos días que parecía que ya se había perdido el sol, bueno, hoy por fin, que de hecho ayer, Sandy, me comentabas que medio salió el solecito también, ¿no? Por algunos lapsos del día. Hoy también, por supuesto, ya se está asomando un poquito más. No parece que vaya a seguir lloviendo. Por supuesto, hay que estar todavía atendiendo todos los informes que emitan a través de páginas oficiales. Pero bueno, hoy es sábado y hoy tenemos las examérides de la semana. Efemérides de la semana, que hay bastantes y muy interesantes en esta semanita que acaba de suceder justamente del mes de octubre, segunda semana de octubre, y arrancamos. 6 de octubre de 1907 nace Cricri, el grillito cantor. En Orizaba, Veracruz, nació Francisco Gabilondo Soler, el compositor mexicano que marcó la infancia de varias generaciones con canciones como La Marcha de las Letras, El Ratón Vaquero y La Patita. Su personaje Cricri debutó en la radio en 1934. Así como lo escuchas. 5 de octubre del 2011 fallece Steve Jobs. Falleció a los 56 años el cofundador de Apple, una de las figuras más influyentes de la tecnología moderna. Su trabajo estuvo ligado a productos que transformaron la computación personal, la música digital y los teléfonos inteligentes. 9 de octubre de 1940 nace John Lennon. Nació en Liverpool, Inglaterra. John Lennon, músico, compositor y miembro fundador de The Beatles. Junto con Paul McCartney, creó algunas de las canciones más influyentes de la música popular y posteriormente desarrolló una carrera solista con temas como Imagine. 10 de octubre de 1824, Guadalupe Victoria asume la presidencia. Guadalupe Victoria tomó posesión como primer presidente de México después de la promulgación de la Constitución Federal de 1824. Su gobierno comenzó durante los primeros años de vida independiente del país. Como dato curioso, pues Guadalupe Victoria no era su nombre de nacimiento, así como lo escuchas. No era su nombre de nacimiento Guadalupe Victoria. Él originalmente se llamaba José Miguel Ramón Adaucto Fernández y Félix, y adoptó ese nombre como símbolo de su compromiso con la independencia. 9 de octubre del 1997, aniversario del huracán Paulina. Hay fechas que Acapulco definitivamente jamás olvida, y por supuesto que el 9 de octubre de 1997 menos, ¿no? Porque aquí el huracán Paulina golpeó con fuerza al puerto, esto provocando lluvias extraordinarias, inundaciones y deslaves que dejaron cientos de víctimas y miles de familias damnificadas en Guerrero y también en Oaxaca. Y hoy, por supuesto, a 29 años de aquella tragedia, pues recordar al huracán Paulina es sinónimo de honrar la memoria de quienes perdieron la vida y reconocer que la prevención puede marcar la diferencia ante la fuerza de la naturaleza. Son las examérides de la semana. Es la 1:24. 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

Una de la tarde con 34 minutos, la una con 34. Por acá ya nos están escribiendo a través de WhatsApp nuestra querida amiga, la señora Berta. ¿Cómo está, señora Berta? Excelente sabadito lluvioso, nublado y soleado a la vez. Claro que sí. Dicen saludos, qué bueno que ya estén de regreso. Pues no más yo. Ya el lunes volvemos a la programación habitual. Bueno, desde hoy prácticamente, ¿no? Dicen también por acá, mi querido amigo Ignacio dice, hola, hola, Andrés, ¿cómo estás? Yo también estoy trabajando. Saludos y un fuerte abrazo. ¿Cómo estás, señor Ignacio? Ojalá que tenga muchas ventas. Que tenga muchas ventas hoy y que todo lo que quizás perdió debido a la falta de clientes de ayer y antier, que los tenga el día de hoy y que recupere. Así que así con todos los emprendimientos locales. Saludos a toda la gente que nos escribe a través del WhatsApp 7442-0405-25. 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Si tú no sabes qué onda con esta promoción, es muy sencillo y te la voy a decir muy rápido. Tú tienes que mandarme un mensaje a través de WhatsApp 7442-0405-25. Me tienes que mandar tu nombre completo y decirme, Andrés, yo quiero participar con la llamada del más acá. ¿Cómo funciona? La dinámica y la mecánica es bastante simple. Nosotros vamos a escoger algunos números al azar y vamos a marcarles por teléfono. Ustedes nos tienen que contar algunas historias de la vida cotidiana que pueda hacer que nos den miedo, porque siempre en este tipo de fechas como que nos encargamos de nosotros darles miedos a ustedes, hablando de los fantasmas y de cosas paranormales. Ahora ustedes nos tienen que espantar a nosotros, ¿ok? ¿Y a qué me refiero con espantar? Pues muy sencillo, con cosas de la vida cotidiana. No sé, se me olvidó pagar la renta, se me olvidó pagar la tarjeta una vez y ¿sabes qué? Híjole, los intereses estaban carísimos, ¿no? De ese tipo de situaciones donde sí nos espantan a nosotros como adultos, ¿no? Como adultos responsables o no tanto. Ese tipo de historias son las que nos tienes que contar, pero primero nos tienes que mandar tu WhatsApp, más bien tu nombre completo al WhatsApp 7442-0405-25 para que te podamos registrar correctamente. Si quieres que te registremos para la llamada del más acá, pues mándame en este momento al 7442-0405-25 tu nombre completo y con esto estás del otro lado. Vamos a escuchar más buena música, una con 37 minutos. Soy Andrés Baena y en todas partes ponte Exa.

0: Ellos son La Gusana Ciega con esta muy buena rola llamada Guantes Puestos. Oigan, qué buena rola, ¿no? De esta agrupación mexicana de... Que bueno, que lleva por nombre La Gusana Ciega. Oigan, hoy vamos a platicar como cada sábado de la nota viral. ¿Qué fue lo más viral de esta semana? Y la verdad es que ahora sí hubo muchas, a diferencia de otras semanas donde las notas virales muchas veces como que están bastante parejas. Hoy, en específico, vamos a hablar de Lady Croquis. Lady Croquis, ya tenía tiempo que no salía Lady algo, ¿no? O Lord algo. Bueno, ahora Lady Croquis ya salió y fue la tendencia de esta semana a través de redes sociales. Y yo te pregunto a ti, imagínate que una tarea escolar termine convirtiéndose en una polémica nacional, ¿te lo imaginas? Bueno, pues eso precisamente es lo que está pasando allá en Veracruz. Y es que todo comienza en una primaria donde un profesor suplente de sexto grado le pidió a sus alumnos elaborar un croquis con el recorrido de su casa a la escuela. Sí, así como el croquis que te pedían en la primaria, así como a todos nos pidieron un croquis. Bueno, este maestro de la vieja escuela, barras, este maestro pues dijo, ¿por qué no? Es una tarea que puede servir bastante bien, se las voy a dejar a mis alumnos y listo, ¿no? Esta actividad parece sumamente normal, ¿no? Pero desató definitivamente una discusión con una madre de familia cuyo reclamo quedó grabado en video y rápidamente, como tú ya lo sabes y como es costumbre hoy en día, se viralizó en redes sociales. Sin embargo, pues la historia no terminó con la famosa tarea. También surgieron algunos señalamientos de madres de familia por presuntas conductas inapropiadas del docente hacia alumnas. Estas acusaciones, él por supuesto las ha negado y deben ser investigadas por las autoridades. Pero lejos de eso, el caso provocó que se reportara la separación del maestro del plantel. Lo despidieron, aunque eso no significa que exista una revolución o resolución definitiva sobre su responsabilidad. Y mientras tanto, pues en redes sociales, la madre que cuestionó la tarea fue bautizada como Lady Croquis. Lady Croquis, y los memes no tardaron en aparecer. De hecho, en TikTok Shop y en Amazon y en Mercado Libre ya están vendiendo el disfraz de Lady Croquis. Una cosa impresionante, de verdad, es una cosa impresionante. Pero aquí viene la pregunta real. ¿Estamos ante una tarea malinterpretada o un problema de seguridad escolar o quizás también un caso que necesita investigarse a fondo? No sé, yo recuerdo que cuando íbamos en la primaria, absolutamente todos los niños nos dejaban esta tarea, que era justamente el croquis de tu casa hacia la escuela o desde algún punto céntrico. No lo sé, eso es mi pensar, pero me gustaría que tú me dijeras qué piensas de esta situación. Platícamelo al 7442-0405-25. Saludos a mi querido Jairo que ya anda por acá diciéndonos: hola Andrés, buen sábado lluvioso, aunque ya salió el sol, parecíamos que estábamos en un anexo porque nos la pasábamos encerrados. Saludos a todos de parte del buen Jairo. ¿Qué onda, mi querido Jairo? Excelente sabadito, carnal. Saludos a toda la gente que por acá nos hace el favor de mandarnos WhatsApp al 7442-0405-25. Saludos a mi querida amiga Fabiola, que ya anda también aquí en sintonía de XFM 99.3. Pero bueno, vamos a escuchar más buena música. Es la 1:53. 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

Ya son las 2:04. Escuchamos a Camilo con esta canción llamada El Árbol. Oigan, doy la bienvenida a mi querido Mane, que ya se la va a empezar a rifar en los controles técnicos. Y en esta hora, Mane, vienes con todo, carnal, ¿eh? Tenemos muy buena música. Ya escuchamos a Camilo, viene algo de Magic también, a Mar Solís, Bizarrap, Daddy Yankee, Los Auténticos Decadentes, también Los Caligaris, José Madero, Tame Impala, también Hustak, también The Cardigans, Mariano Ochoa, Ariana Grande y más artistas que definitivamente no te vas a querer perder. También recuerda que tengo para ti en esta hora, pues justamente la historia detrás del hit. Y hoy vamos a hablar de una de las canciones más románticas de principios de los años 2000. Seguramente ya sabes de cuál te estoy hablando. A cada rato suena aquí en XFM 99.3, pero hoy vamos a desmenuzar un poquito cómo es que surge esta gran canción. Pero mientras tanto te voy a platicar de qué es lo que está pasando en la Liga MX. ¿Qué está sucediendo en la Liga MX? De hecho, creo que ni te dije, ni les platiqué de lo que pasó con la Selección Nacional de México. Así de mal estuvieron, 2-0 perdieron contra Chile, ¿no? Ya hasta ahí la voy a dejar. Pero bueno, el día de ayer Puebla empató a un gol contra el León. ¿Qué partido tan más extraño, eh? ¿Lo viste, Mané? Estuvo bien raro, Cambindo falló 3 jugadas de gol clarísimas, bendito Dios, se fue del Cruz Azul. Jordi Cortizo le metió un codazo impresionante a Heriberto Jurado del Puebla, no sé, pero bueno, empataron a un gol, fue el resultado final. Y en el partido de la noche, o más bien de más tarde, entre Tigres y Toluca, ¡qué auténtico partidazo! ¿También lo viste? Hombre, partidazo de principio a fin, ¿eh? Tigres impuso a los Diablos Rojos del Toluca 3-2, pero pues era para cualquiera, ¿eh? Los Tigres lo ganaron muy bien, es el mejor torneo que les he visto en bastante tiempo, y bueno, Toluca sigue dejando escapar puntos. Recuerden que está de momento en la primera posición, pero hay equipos que lo pueden superar, como Chivas y demás, ¿no? Así que Toluca está dejando escapar muchos puntos y también goles. También le están metiendo bastantes goles al cuadro choricero. Hoy tenemos muy buenos partidos. Juárez se va a enfrentar a Tijuana a las 5 de la tarde. Atlante va a visitar al Querétaro también a las 5. Atlas en el clásico tapatío va a recibir en el Estadio Jalisco todavía a las Chivas Rayadas del Guadalajara. Eso de Atlas también está cañón, ¿no? ¿Cómo que Atlas va a tener estadio primero que el Cruz Azul, caray? Pero bueno, Atlas contra Chivas a las 7 de la tarde. También América contra Monterrey en lo que para muchos es el partido de la jornada. Para mí no, pero pues bueno, América contra Monterrey a las 9:10. Y el día de mañana San Luis va a recibir a los Santos también a las 5, Pachuca contra Necaxa 5:10 y cerramos con broche de oro 7:15, Pumas recibiendo a la Máquina Cementera del Cruz Azul en lo que puede ser una repetición de la final pasada, ¿no? Pumas contra Cruz Azul, a ver qué tal se ponen esos partidos del sábado y lo que resta también del domingo. Son las 2:07. 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

Ya son las 2:23 minutos en este 10 de octubre del año 2026. Y hoy, en estas historias que tenemos para todos ustedes, son, híjole, muchas teorías que podemos notar a lo largo del internet. Hoy vamos a platicar de uno de los misterios aquí en Acapulco que más resonó en la primera parte de este siglo XXI. Y es que hay muchos misterios aquí en el puerto de Acapulco, empezando con que hay un especial donde mencionan que muchos acapulqueños soñaron justamente con el huracán Paulina, aquel lejano 1997. Y es que tú te imaginas haber soñado con una inundación, o sea, ver cómo el agua invade tu casa y despertar con una sensación horrible para después vivir una tragedia parecida en la vida real. Y no te estoy platicando de ninguna de las películas de Destino Final, ni mucho menos. En octubre de 1997, el huracán Paulina golpeó Acapulco y dejó imágenes que quedaron grabadas para siempre en la memoria del puerto y también a nivel nacional. Lluvias intensas, calles inundadas y

o peor de devastador que como fue. Y existe un fenómeno que lo explica. Este fenómeno es conocido como sueños premonitorios, que son básicamente personas que aseguran haber soñado con acontecimientos que después sucedieron. Para quienes creen en lo paranormal, pues algunos sueños podrían ser advertencias de algo que todavía no ha pasado. Te repito, no estamos platicando de ninguna de las películas de Destino Final. De hecho, la ciencia, por su parte, no ha mostrado o demostrado que los sueños pueden predecir el futuro. A veces nuestros temores, las señales que percibimos y la memoria pueden influir en cómo interpretamos lo que soñamos. Y aquí viene la pregunta para todos los acapulqueños. ¿Alguna vez soñaste con una tragedia antes de que sucediera? Ya sea con el huracán Otis, con el huracán John, con el huracán Paulina, Ingrid y Manuel, que digo, tenemos amplio repertorio, ¿no? ¿Alguna vez has soñado con una tragedia antes de que suceda? O más bien, ¿conoces a alguien que asegure haber soñado con el huracán Paulina antes de su llegada? Me lo puedes platicar al 7442-0405-25. Y mientras tanto, nos vamos con más buena música. 2:26. 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

Ya son las 2:37, escuchaste a Tame Impala con esta canción llamada Loser a través de XFM 99.3. Oigan, 2:37, un día 10 de 10. Ya salió el solecito, ya las nubes se fueron, la lluvia también se fue. Bueno, hay que estar también pendientes de todo lo que vaya a acontecer en el resto del día. Pero por lo pronto vamos a platicar de uno de los hits, híjole, que a todos nos ha enamorado por la letra, por el videoclip, por el ritmo, por todo. Y hoy, en la historia detrás del hit, tenemos The Reason de Hoobastank. Es una canción que de verdad nos ha enamorado a muchos y te aseguro que alguna vez en tu vida, al menos alguna vez en tu vida, porque sí, luego hay varios, híjole que sí, dedican la misma canción más de una vez a diferentes personas. Pero bueno, ¿tú sabías que una de las canciones más románticas de los miles, de los 2000s, nació de una manera muy diferente a la que te imaginas? Y espérate, que todavía no te he contado, no te he dado a conocer la historia de su videoclip. Así que bienvenidos y bienvenidas a la historia detrás del hit. The Reason apareció en diciembre del año 2003, esto en el segundo álbum de Hoobastank. La música comenzó con un riff de guitarra de Dan Stream y también esto mientras el vocalista Doug Ruff construyó la letra utilizando fragmentos, escúchalo muy bien, fragmentos de escritos anteriores e ideas que habían anotado en su diario. Y ojo con esto, porque no fue una historia romántica escrita de principio a fin, sino una canción pues armada a partir de diferentes ideas que terminarían conectando con millones de personas, ¿no? Y aquí viene el primer wow. Por decirlo de alguna manera, la banda ni siquiera quería lanzar The Reason, esto como primer sencillo. De hecho, preferían otras canciones porque tenían un sonido un poquito más pesado y también representaba mejor su estilo rockerón. Y sin embargo, la balada terminó convirtiéndose en su mayor éxito comercial. Y no es para menos, pero aguántate, porque el videoclip es todavía más curioso. No sé si alguna vez lo hayas notado, no sé si alguna vez hayas visto el videoclip. ¿Ya lo viste, Mané? Bueno, es la tarea de hoy. Oye, mientras escuchamos una canción de arrepentimiento y transformación personal o también incluso de pidiendo perdón y demás, vemos a la banda involucrada en un elaborado robo de una joya. Así como lo escuchas, de una joya, un robo. Y el grupo explicó que la historia del video no tenía relación directa ni relación alguna con la letra. Y pues, ¿cuál fue el resultado? Muy sencillo, en el año 2004, The Reason llegó al número 2 del Billboard Hot 100 y recibió 2 nominaciones al Grammy en el año 2005. Y el 21 de agosto del 2023, su videoclip superó los 1,000 millones de reproducciones en YouTube. Así que esta canción que millones dedicaron a sus parejas terminó siendo un éxito que ni siquiera sus propios creadores imaginaron de esa manera. Así que en este momento escuchamos a Hoobastank, se llama The Reason. Soy Andrés Baena y en todas partes ponte Exa.

Las 2:53 y escuchamos esta canción de Mariano Ochoa llamada Te mandé a la goma a través del 99.3 de su radio FM. ¡Vámonos! ¡Vámonos! Que aquí espantan. Gracias a mi querido Manny, que como siempre se le ha rifado en los controles técnicos. No se vayan de la frecuencia exacta porque llega Brenda Castro, Sergio Vieta y se va a poner bastante bueno el cotorreo. Ya prácticamente salió el sol. Hay algunas nubecillas por ahí, así que no nos sorprenda que vuelva a lloviznar un poquito más al ratito, ¿va? Pero lo peor ya pasó. Así que cuídense mucho, descansen, disfruten este fin de semana, este sabadito, mañana domingo, que la pasen muy bien, que se diviertan si van a salir, que descansen mucho si se van a quedar en su casa, que laven toda la ropa si van a estar lavando, lo que sea que hagan, pero que les vaya muy bien. Cuídense mucho y nos escuchamos el próximo lunes. Yo soy Andrés Baena y en todas partes, Pontex FM 99.3. Chau, bye.

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bienvenidos a un sábado más de Cabina Naranja. Mi nombre es Brenda Castro y me siento muy contenta, me siento muy feliz. Oigan, ya por fin es fin de semana, nos vamos a divertir como todos los sábados de Cabina Naranja, como todos los días a través de la frecuencia exacta en los controles, en la producción de este espacio. Ya se encuentra el Brian Tismo, el compa Charlie y Guillo Producer y por supuesto Brenda Castro, tu servilleta que te acompañará de aquí hasta las 4 de la tarde con chismecillo, con información importante, por supuesto también de tus artistas y bandas preferidas y de recompensas que tenemos en Exa FM. Así que acompáñame de aquí hasta las 4 de la tarde.

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Vámonos con la efeméride del día. Y es que sí, ya sé que muchos de ustedes les encanta, les fascina, y más porque siempre me comparten la suya. Hoy, 10 de octubre, hay una muy importante y es el Día Mundial de la Salud Mental. Y es que cada 10 de octubre se conmemora este día, una fecha de hecho que busca crear conciencia sobre la importancia del bienestar emocional y psicológico, así como promover, obviamente, el acceso a la atención y a combatir los prejuicios relacionados con los problemas de salud mental. Un efeméride, un día bastante importante, y donde si es que quizás estás en esta situación de no saber qué hacer, pedir ayuda, te sientes extraño, extraña, es el momento perfecto para alzar la voz, para pedir ayuda. Así que hoy, en el 10 de octubre, el Día Internacional y el Día Mundial, vaya, de la Salud Mental, si ustedes tienen otra efeméride también, compártenmela a través del WhatsApp, redes sociales o teléfonos en cabina. 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

vámonos con el chisme. Chisme. Y es que, ay, Dios mío santísimo, la Casa de los Famosos nos dejó varios chismes. Iba a decir, vaya que mucho chisme, pero sí, varios chismes también. Y es que a través de las redes sociales, después de haber concluido este reality show, pues muchas personas empezaron a expresar pues que no estaban de acuerdo con que Mariana Ochoa fuera la ganadora de esta temporada, mientras que otras personas dicen que al contrario, que se lo merecía, que le dieron mucho foco dentro de toda esta temporada y que al final eso le ayudó. Y bueno, a través también de las redes sociales surgieron ciertas críticas hacia el primer lugar a Mariana Ochoa, ya que al parecer y hasta el momento, muchos de los que estuvieron siendo parte de este proyecto ya tienen pues nuevos contratos, otros proyectos en puerta, mientras que cuando le hicieron la pregunta a ella de qué otra cosa venía para ella, vaya, después de este reality show, y si obviamente la popularidad que te da, qué iba a hacer si ya tenía contratos firmados, ella aseguró que no, que hasta el momento nadie se le había acercado a darle una propuesta como tal de trabajo o de un proyecto nuevo, pero que ella seguía con su proyecto musical. Así que bueno, una vez más las redes explotaron diciendo, ven, ahí está el claro ejemplo, ella no debió ganar tanto, así que ni siquiera marcas la han buscado para empezar a colaborar. ¿Ustedes qué opinan? Cuéntenmelo a través de las redes sociales de La Frecuencia Naranja.

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vámonos con otra sección de sábados de Cabina Naranja. Y es que adivinen qué, yo inventando así los nombres, ¿no? Naranji, Giriti. Oigan, no, ya vámonos con ¿sabías qué? Y es que esta gran sección es de las favoritas y me encanta porque aprendemos juntos. Siempre hay algo nuevo y algo que tú dices, ¿neta? ¿Esto es real? Bueno, pues, ¿sabían que las cejas no solo sirven para vernos pues más lindos, más lindas? Para muchas personas incluso dicen que es como el contorno de la cara, ¿sabes? Lo que puede hacer que te veas muy bien o muy mal. No, las cejas, una de sus funciones principales es ayudar a desviar el sudor y parte del agua de la frente, obviamente, para evitar que lleguen directamente a los ojos. Además, son fundamentales para comunicar emociones, por ejemplo, ¿no? Con solo levantar, fruncir o arquear la ceja podemos expresar sorpresa, enojo, duda o incluso preocupación sin decir una sola palabra. Estas son solamente algunas de las funciones que tienen nuestras cejas. ¿Ustedes lo sabían? ¿Sí o no? Platíquenmelo a través del WhatsApp. En todas partes, Pontex FM. 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

Con el fútbol, fútbol champán, porque sí, por fin, después de esta fecha FIFA, regresó el fútbol mexicano, la Liga Mexicana, a la jornada número 11, 11 de 17, así que cada vez estamos más cerca a que se termine todo esto y nos vayamos con la liguilla. El día de hecho, arrancamos con los partidos de Puebla contra León, Toluca contra Tigres, Juárez contra Tijuana. Es el primerito de ahorita, del sábado a las 5 de la tarde. A la misma hora estará jugando Querétaro contra Atlante y a las 7 de la noche el clásico tapatío entre Atlas y Chivas Rayadas del Guadalajara. A las 9:10 América contra Monterrey y el día domingo, o sea mañana 11 de octubre, estará jugando Atlético de San Luis contra Santos, Pachuca contra Necaxa a las 5:10 y Pumas contra Cruz Azul a las 7 de la noche. Con esto concluye la jornada número 11, así que ¿qué tal va su equipo? ¿Cómo cree que le vaya en esta jornada? Y lo más importante, ya apuntando entre comillas a las últimas fechas, ¿creen o no que van a clasificar a liguilla? 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

antes de irme, sí o sí, ya saben que no se nos pueden escapar los saludos, felicitaciones y declaraciones de amor. Así que repórtese a través del WhatsApp, redes sociales de La Frecuencia Naranja y, ¿por qué no?, redes sociales personales, mis personales. ¿Cómo me encuentran en Facebook? En Facebook me encuentran como Brenda Castro y, para que sea más fácil, póngale Brenda Castro Exa. Y luego le aparecerá esta su carita, le pica por ahí, mensaje, seguir y listo. En Instagram me encuentras como Bre Castro, pero el Bre con doble E. Brecastro, ya lo dije más lento. Y en TikTok igual, nada más que le pones un 7 al final. Bre Castro 7. Así de fácil y sencillo, para que ahora sí regresemos con unas felicitaciones para los que son de signo Libra. Ahora sí que, Bebe Capuchini en los controles. Amiga, vamos a cantar esa, ¿eh? Era de signo Libra. Por supuesto que hay felicitaciones y esperemos declaraciones de amor a través de La Frecuencia Naranja en Sábados de Cabina. Exacto. Yeah.

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ahora sí, antes de despedirnos y como ya es costumbre y tradición, nos vamos con los saludos, felicitaciones y declaraciones de amor. Y en este caso, ciertas canciones que nos solicitaron el día de hoy, mi Bibi Cappuccini, que será la encargada más adelante de ponerlas. Muchas veces yo sé que en cuanto mandan el mensaje de, oye, Bren, ¿me puedes poner esta canción? Por favor, quieren escucharla enseguida y me encantaría. Muchas veces sí lo puedo hacer. Otras tantas, la Bibi Cappuccini, a cargo de los controles y parte de la producción de este espacio, tiene que ver por dónde me la pone, cómo me la va a poner y demás. Así que estén seguros que vamos a poner la siguiente canción, porque a través del WhatsApp me están pidiendo La Misma Luna de Matiz. ¡Uf! ¡Uf! Tremendo rolón. Y más en sabadito, y más ahorita que el clima lo amerita. Por supuesto que vamos a estar escuchando a Matiz. Por supuesto, alguien por acá también que me decía si sí o sí podría poner la colaboración entre Belinda y Dana Paola. Chupita, por supuesto que también la vamos a poner más adelante a través de la frecuencia naranja. Para eso sirve este espacio y más los sábados de Cabina Exacta, para que escuches lo que tú quieras, para que mandes un saludo y disfrutes de todo el contenido que tenemos para ti. 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
1: ¡Vámonos! Se acabó, se terminó un sábado más de Cabina Naranja. Tenemos que decir chao, vaya adiós. Gracias en los controles y la producción de este espacio. Primero al Bryantismo y ahora en este cambio de turno a Bebe Cappuccini. No. La expresona, señora. Y por supuesto también en los controles y la producción, el compa Shirley y Guille Producer, a cargo de la producción de este espacio. Y lo más importante, a ti que me dejaste acompañarte un sábado más de Cabina Naranja mientras estabas haciendo la comida, mientras ibas por los chamacos a algún lugar o mientras toda la familia iba, no sé, a alguna plaza comercial, cualquier plan que estés haciendo, haciendo ejercicio o simplemente en casita disfrutando de la frecuencia naranja, muchas, muchas gracias por dejarme acompañarte un sábado más. Cuídense mucho, bonita tarde y en todas partes, ponte Exa. Bye.

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